0: 7 de la noche, 11 minutos.
1: En el anchuroso Valle del Mantaro y en todo el Perú hay una voz que inspira a todos, una voz que canta a la vida y al amor, grande entre las grandes del folclore.

0: ¡Sí, señor!
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0: 7 de la noche, 20 minutos.
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0: 7 de la noche, 26 minutos.
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0: 7 de la noche, 27 minutos.

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0: 7 de la noche, 42 minutos.
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1: 7 de la noche, 45 minutos. 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
2: 7:52. 7:52.
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6: 8 de la noche.

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0: 8 de la noche, 22 minutos. 8 de la noche, 22 minutos.
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0: Ahora sí, almorzar. Beto. Bueno, vamos a hacer un alto porque sigue.
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3: 8 de la noche, 33 minutos.

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1: 8 de la noche, 44 minutos. 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
2: 8 de la noche, 52 minutos. 8 de la noche, 52 minutos.
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2: 8 de la noche, 58 minutos.
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1: 9 de la noche, 9 minutos.

0: Yo soy la compositora más joven y bohemia. Yo no lloro, yo río, porque la vida solo es una. ¿Sí o no, Elio Rojas Loyola?
1: Así es la vida cuando hay corazón, cariño y sentimiento. Carmín Rojas Lindo para Producciones Musicales Los Alamitos, puro corazón.
0: Digan lo que digan, soy la diva de la tunandada. Vamos, Johan Guamán.

0: 9 de la noche, 18 minutos. 9 de la noche, 18 minutos.
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0: Julio Hernández Éxito. Perdones, amigo, por supuesto, para la gente bonita, linda chica. Está
1: Juan,
0: con nosotros.
1: Juan Antonio Peña te canta. Este tremendo golazo, éxito, llegando a los corazones. Así que, dímelo.

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0: buena, Gerli. La suerte del gallo que tienen otros.
1: Ya no sufra, loquito.
0: Salud, Vanessa.
1: ¡China Gaby!

0: para qué. Mejor solo chupando con mi amigo Peter.
1: Marino Chili, salud.
0: ¡Fuera!
1: Ya me voy, ya me voy.

0: Como siempre,
1: Marlene Villatoy, Marisol Villatoy,
0: ese es mi Chino Brian.

0: ustedes saben, así no, mi sueño Junior. Ahí ya, producciones.
1: Que diga la chavadita.
0: ¿Y dónde están la gente de los callejeros? ¿Dónde están los callejeros con las manos arriba, señoras y señores? ¿Y dónde está la gente de Alianza Lima? ¿Dónde está la gente de Grón esta noche? Yo quiero que la gente de Alianza Lima me levante la mano. A ver, ¿hay aliancitas, sí o no? Oye, yo digo arriba, ustedes dicen Alianza. ¡Arriba!
2: ¡Alianza!
0: ¡Arriba!
2: Alianza.
0: No hay aliancita, no hay callejero, carajo, ¿qué pasa? O se chupa. O en el estadio nomás grita, carajo.
1: Acá hay pura gente blanca azul, ¿sí o no?
0: Oye,

0: La gente de Guarani, para Messi, Ismael y Copare Chávez.
1: Así que tengo realmente

0: como aquí los señores donados San Juan de Orienzo, la gente Santanita. Y hoy firmando el evento, Jaime Producciones.
1: ¡Ya!
0: Y Dani, las Malvinas, Moño, en el cumpleaños
1: ¡ya!
0: De octubre.
1: ¡Ya!

0: Marino Babilón.
1: La gente cazadora se repasco toda la vida.
0: La Marina Rosita, que parte de tu humilde servidor, Willy Willy, para ti con cariño. Gracias, papi.

0: Chili, ¿dónde estás tú?
1: El saludo especial para nuestro padrino. Para padrino Choli, padrino Ceci, para padrino Tico, padrino Ruth, y también para padrino Víctor Retamoso, la madrina Jessy, padrino Borjita, Marina Carmencita. Y para mi padrino, Osita Noroya, también que está por ahí.
2: Señor Juan Carlos.
1: Para mi padrino, Chanchi, la marina

0: Tremenda primicia, señores, tremenda novedad. Lo puedes escuchar y lo puedes reclamar a través de Radio Fiesta también y en todas las buenas presentaciones de los chicos de la cumbia, como el mix.
1: Esta canción va para

para tu hermanita, la última, la pequeñita Sandra. Allá. Escucho tu voz, escucho tu nombre, mi amor. Que esta canción va de corazón, va.

0: marido.
1: Con cariño. Para Alison, la solterita, Karina, y para Solterrica, Saúl.
2: A ver, enfoquemos a...
1: Yeah. Oye, claro que sí, viene la primicia.

en el escenario está su hijo, el que le canta al Perú y al mundo, José María Palacio, Chacalón Junior y... ¡La!

señores. Algo jamás he escuchado para ustedes. ¿Dónde vas? ¿Dónde vas? El príncipe Belo, Willy Brown.

0: mi compañero de los Timba, la gente de la Gardenia, señor Timba.
1: Juancito Miguel, la gente de Pico Cerrito del Mome. Juancito de Nievería. Juancito con nosotros, bienvenidos, Tolito. Y ahora aquí está la voz de la cumbia con ustedes para bailar y gozar.
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0: chamaca, chamaca.
1: Rico Cere Vitarte, chavaloncito. Aquí está este Rico Vitarte. Para ustedes, con mucho cariño, Quique. Vamos a recubrir.

0: señores.
1: Pero te recuerdo. Tema que dice. Clavelito. Simplemente. Clavelito.

0: y con más sabor. ¡Venga, venga, venga! ¡Chacali! ¡Sus estrellas! ¡Internacional! ¡Para el Perú y el mundo!
1: ¡Allá, producciones!

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0: 4 de la mañana, 46 minutos.
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4: 4 de la mañana, 53 minutos.

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5: 5 de la mañana, 6 minutos.
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0: 5 de la mañana, 13 minutos.
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0: 5 de la mañana, 13 minutos.

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0: 5 de la mañana, 29 minutos.
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0: la mañana, 36 minutos.
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0: 5 de la mañana, 36 minutos.

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0: 5 de la mañana, 47 minutos.
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0: 5 de la mañana, 52 minutos.
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0: 5 de la mañana, 52 minutos.

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5: 6 de la mañana, 5 minutos.
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0: 6 de la mañana, 12 minutos.
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0: 6 de la mañana, 12 minutos.

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0: 6 de la mañana, 24 minutos.
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0: 6 de la mañana, 28 minutos.
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0: 6 de la mañana, 29 minutos.

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0: 6 de la mañana, 42 minutos.
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0: 6:46 AM.
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0: 6:47 AM.

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Honor y gloria a nuestros bravos soldados que se inmolaron, por supuesto, por el bienestar de su pueblo peruano. Son las 7 de la mañana con 11 minutos. El día de hoy tenemos abundantes notas informativas que compartir y muy preocupante también de lo que viene pasando. Este tema de la Universidad Nacional Mayor de San Marcos, sede Villarrica, por supuesto. El día de hoy detallaremos de todo lo que viene pasando. La presencia también de la rectora Yeri en estos días aquí en nuestro distrito cafetalero de Villarrica y el actuar de algunos estudiantes que enviaron documentos justamente a la sede principal, ahí donde en el momento la papa se están quemando porque están reclamando justamente que cumplan de acuerdo, dice, ya los dispositivos vigentes de la universidad, que estaría caducando la permanencia de la rectora. Esto alborotado de que se envíen documentos que nada bueno traería pues a nuestro distrito cafetalero de Villarrica. De igual manera, un gran orgullo y satisfacción de lo que acaba de pasar también estos días en nuestra provincia de Oxapampa, de lo que la Organización de Mujeres Amazónicas de la Nación Yanisha Omanaya, liderada por su presidenta Feliciana Gasparra, logró un importante reconocimiento nacional al convertirse en finalista del 8º Concurso Nacional de Buenas Prácticas Interculturales, organizado por el Ministerio de Cultura con la iniciativa Escuela Comunitaria. Listo también, miren los detalles. Atento, mis amigos, y en la parte política también, en la parte política está que arde, ¿no? Por un lado también, por ahí decían que hay, no, caramba, están trabajando el jurado electoral con lupa, y más que con lupa, pareciera también que estuviera trabajando con un microscopio electrónico, ¿no? Esa que agrandan, pues, ya no 100, 200, sino mucho más, y que están encontrando algunos por ahí que se les han escapado, pese a la experiencia de muchos años de estar metido en política, dice, presentando, haber sido candidatos en otras oportunidades también. ¿O será que también hubo cambios dentro de lo que es, no, la entrega de documentos? No sé cuál habrá sido, pero todavía hay algunas deficiencias que se viene presentando, ¿correcto? De esto hablaremos justamente del partido que está mi amigo Luchito Feliz. ¿Qué está pasando con Luchito Feliz? El partido de Jaime Luis Almérico, el partido de quienes deben de estar justamente en todas estas posibilidades de poder afrontar ya esta contienda electoral que va quedando limpio poquito a poquito. De igual manera, el partido de Podemos Perú, que en el distrito cafetalero de Villarrica está liderando al ingeniero Robinson Garrido, que este sábado también se pudieron trasladar a Oxapampa. De veras que sí. No, se trasladaron a Oxapampa, no, el viernes, caramba, ¿qué estamos hablando? ay. No, pero bueno, pues, vamos a detallar de todo esto, no, lo que ha ido pasando justamente en nuestro distrito y en nuestra provincia de Oxapampa. Se estuvo en Oxapampa un lleno total de su local, ¿no? De veras que sí. No, un lleno total, la presencia también de todos los candidatos de la provincia, de los diferentes distritos. Ahí estuvo también el asesor ya legal y quien ha dado pues su punto de vista en función a algunos entrampamientos que se estaban dando, como es el caso del profesor y candidato a la provincia de Oxapampa, Alfredo Raimundo, donde había sido observado por el tema domiciliario, ¿no? Esto poco suena raro también, porque él ya ha sido alcalde, ¿no?, en Chontabamba hasta 2 o 3 veces, ¿no? Y él vive por esa parte y está en la provincia, no está en otra provincia, y él está presentándose como candidato a la provincia. Entonces, ahí alguien decía justamente manos negras o manos verdes, ¿no?, de que estuvieron tratando de incomodar todo esto. Pero dijeron también ahí que todo está listo.

0: No hay observaciones al respecto del partido a Podemos-Perú. Así que en Villarrica lidera el ingeniero Robinson Garrido, en Oxapampa Alfredo Raimundo y en Pasco está Luis Pomachagua. ¿Y cómo estamos en el partido del corazón de Somos Perú? Liderado en Villarrica por Percy Bazán, en Oxapampa Edwin Díaz Monago, aunque lo vemos a Edwin Díaz Monago un poco escondido, ¿no? Hay timorato todavía, con miedo. No, yo pensé que era recién por el proceso de inscripción, pero ya se han inscrito, ya es candidato, ¿ah? ¿Eh? Ya es candidato, pero todavía lo vemos un poco timorato, ¿no? Porque ahora empieza un proceso de tachas, ¿ah? De repente por ahí tiene por ahí todavía algo que no duele la yaya. Duele la yaya. Y por ahí de repente está todavía un poco timorato, ¿no? Y también Johnny Inga, ¿no? Candidato al gobierno regional. Johnny Inga, que hace poco se fue allá a Pasco, al INE, le regaló pues un castillo. ¿Será este el método o el modus operandi de Johnny Inga ahora de regalar hacia lo grande? Y aquí en Villarrica el mercado municipal estuvieron de aniversario. Johnny Inga, ya pues regala algo, pues mi amigo. Regala que hubiera regalado un castillón, caramba. Presidente, te olvidaste de Johnny Inga. No, ahora para el 28, pues, para nuestro pueblo. ¿Sí o no? Para mi aniversario, caramba, para mi cumpleaños le voy a pedir a Johnny Inga un castillo, caramba, y fiesta una semana. ¿Qué le parece? ¿Está bien o no? ¿Y cómo está el partido de Fuerza Popular? No, todavía no me queda claro, ¿eh? De veras, todavía no me queda claro. Por ahí me dijeron que ya está como candidato, ¿no? Iberpar. No lo vemos todavía. Pero estos días, ya en Oxapampa, ¿no? Se anunció, creo que la llegada de la lideresa, ahora presidenta, ya, ¿no? Ganadora de esta, ¿no? Competencia electoral. No sé si ha llegado, desconozco, de veras no estamos manejando esta información. Pero sí estuvo Iberpar ya en Oxapampa, ¿no? Y buscando las cámaras. ¿Dónde están las cámaras? A ver, ¿dónde están las cámaras? Allá, allá está. Y se hace alón, ¿no? Disimulado, se va. Allá, acá está, allá, acá está. Este, señor Iber. Allá, sí, sí, ¿ah? Acá. Ya, pues, Iber. Caramba, está buscando cámaras. ¿Para qué será, no? Para que diga yo no tengo esa capacidad. Pero muy pocas personas han estado ahí en Oxapampa, también Iber Parra, no tiene poder de convocatoria. De veras, pese a que Oxapampa, Villarrica es base fujimorista, ¿no? A la cantidad no significa nada, ¿eh? De veras. Eso significa que no tienes poder de convocatoria como dirigente de repente de Fuerza Popular, pero ahora como candidato, no sé, de veras, me llama la atención, ¿no? ¿Cómo estés como candidato, mi estimado Iber Parra? No, no sé, de veras, ¿cómo estás? Pero que a un inicio no figurabas para nada. No figurabas para nada. Pero ahora último me dicen que ya estás en competencia. No sé, no sé. Le soy bien sincero. No, hasta el momento aquí en Villarrica todavía no vemos tu panorama. Ya estás por ahí camuflado seguramente. Está también mi amigo... no, caramba, el Chapito, ¿cómo le llaman? Ahí nos decía que está el candidato del FREPAP, pero está, parece escondido el pescadito. ¿Por qué, mi amigo? ¿Por qué? Acá te brindamos el espacio. Coge nuestro número telefónico 971-51-2315. ¿Está bien? Coge nuestro número 971-51-2315. Escríbanos por el WhatsApp, por favor. Y con todo gusto, conversamos. Y hablamos. Yo no me chupo, ¿eh? Allá usted, ¿correcto? Siete de la mañana con 20 minutos, arrancamos de esta manera, mis amigos, por eso les decía, tenemos abundante nota informativa. El día de hoy quiero empezar agradeciendo a Feliciana Gaspar, que lo conozco, por cierto, ¿eh? De veras que sí. No, ella es presidenta de la Organización de Mujeres Amazónicas de la Nación Yanisha. ¡Ah, shimshishas! ¡Caramba! Todas las chicas, las señoritas de la Nación Yanisha. Omanaya logró un importante reconocimiento nacional al convertirse en finalista del octavo concurso nacional de buenas prácticas interculturales organizado por el Ministerio de Cultura con la iniciativa Escuela Comunitaria, enseñando y tejiendo conocimientos en la categoría Comunicación Libre de Racismo y Promotora de la Diversidad Cultural. La propuesta nació desde las propias mujeres Yanisha y fue construida de manera articulada con la Universidad Nacional Mayor de San Marcos, la Institución Educativa Sebastián López, la Asociación de Mujeres Yapoén, la Comunidad Nativas de Ñagazú y El Milagro, las municipalidades de Villarrica y Oxapampa, a través de diálogos y transmisiones intergeneracionales. Niñas, niños y personas sabias compartieron las lenguas, ¿ya? O la lengua, los conocimientos ancestrales y la identidad cultural. Esta experiencia, impulsada con recursos gestionados por la propia Obanaya, permitió sistematizar los aprendizajes en un cuadernillo y otros materiales educativos que serán entregados a las comunidades para fortalecer la preservancia y transmisión de los saberes Yanisha. La ceremonia de reconocimiento se realizó en el Gran Teatro. Entregados, a ver, las, de acá se nos hace, nos distraen también acá la persona que estamos. Disculpen ustedes, ¿eh? Estábamos en este caso en el Teatro Nacional, donde la iniciativa fue destacada entre las mejores del país. Para Omanaya, este logro representa un reconocimiento al liderazgo de las mujeres indígenas y demuestra que cuando las comunidades trabajan unidas, sus saberes pueden trascender fronteras y convertirse en un referente nacional para la protección de la diversidad cultural. De veras que sí, me alegra, de veras que sí, me alegra por ustedes. Me alegra, mi estimada.
1: En las comunidades de Ñagazú y El Milagro, madres y sabias Yanisha transmiten a niñas y niños la memoria oral, la cosmovisión y los conocimientos de su pueblo. A través del teatro, los cuentos y la creación colectiva, las nuevas generaciones convierten esos saberes en nuevas formas de expresión, fortaleciendo su identidad cultural y el orgullo por sus raíces.
0: École, me alegra inmensamente, de veras. Soy una de las primeras personas también de impulsar de que la identidad de nuestras comunidades prevalezca. De veras, he hecho en infinidad de veces muchísimos comentarios que posiblemente hayan sonado incluso críticas bastante fuertes. He realizado cuadros comparativos también de otros lugares, ¿no? Comparativamente con nuestra nación Yanisha. De veras, pero que el objetivo era, en este caso, cambiar. El objetivo era de que se tenga la identidad y me alegra, inmensamente me alegra, de veras, porque de un tiempo a esta parte van cambiando muchísimas cosas. Por ejemplo, ¿no? Mire, ya tenemos este resultado, ¿no? Ya tenemos acá en Milagro, había uno de los jefes del Milagro, tenía un espacio que cada fin de semana se reunían y se contaban las historias, para que pase, ¿no? En este caso, las historias ahí de los niños, tras niños y tras niños. En Ñagazú, me imagino que también está realizando igual. ¿Ah? Ahora, miren aquí en Villarrica, aquí en el mercado municipal, ya podemos ir a saborear siquiera el masato de la tierra de los Yanishas, su bebida preferida. De la tierra de los Yanishas, que permite incluso ser medicinal, porque por ahí nos decían, no es bueno para los varones, porque desatora también la cañería, de una manera de decir, lo que ayuda bastante, de veras que sí, ¿no? Ya podemos consumir, claro que ahora vamos y pagamos, Antes no ocurría eso, pues, ¿no? Antes era el compartir. Pero ahora está bien, de veras. Tienen derecho también, porque nada está barato. Todo tiene un costo. Y me parece bien. Pero ahora hay que promocionar, hay que consumir nosotros también, revalorar. Por eso, en cuanta actividad se presente, no existe en nuestra localidad, le demos en primer lugar el espacio a nuestra nación Yanesha. De veras. Así les moleste, así se incomode. Por eso, también en un determinado momento decía, cuando los austroalemanes, ¿no?, con las disculpas respectivas, caramba, pensar que ellos son los pioneros, los únicos, ¿no?, que estaban acá. Y no, no era eso, no es eso. Y se los dije, acá es tierra Yanesha. Entonces la prioridad son nuestros hermanos Yanesha. En ese orden, ¿no?, nuestros hermanos Yanesha, nuestros hermanos austroalemanes que llegaron, nuestros hermanos andinos. Ah, incluso en los andinos todavía es discrepante un poco quiénes son, ¿no? Hay andahuaylinos, hace poco ya también están anunciando nuestros amigos los de Cerro, los cerreños también se están organizando. Me dicen también por ahí los tarmeños, huancaínos, qué bien, de veras que sí, que son andinos, que han estado por esta parte, más o menos, pero han estado por esta parte. Entonces, ¿no?, ese reconocimiento en ese orden debería de darse, ¿no?, y respetar también su tradición, respetar su cultura, su vestimenta. Me dio una lástima ver a una señorita bailando, por ejemplo, la danza del café, que se tiene bien identificado en nuestra localidad, y ojalá ya esté inscrito para que ninguno nos esté robando, ¿no?, y pueda, oiga, esa señorita en ese entonces, pues, le había recortado, ¿no? Parecía una cosa diferente, no a lo que transmite o debería transmitir una identidad. Recuerden esto, la identidad se respeta. De veras que sí. La identidad se respeta, las costumbres se respetan, las danzas se respetan porque transmiten información, transmiten mensajes a través de su coreografía. Y hay que saber entender. Posiblemente no se puede entender cuando no se ha tenido la visión, ¿no?, de ver que esos pasos no es porque se le ocurrió a alguien, porque se mueve bonito, porque es divertido. No, sino porque transmite información, transmite un mensaje. Eso debería ser. Y acá nuevamente, un abrazo, un saludazo para las mujeres de la nación Yanesha o Manaya, por haber logrado ya convertirse en finalistas del octavo concurso nacional de buenas prácticas. Ojalá de veras que puedan lograr y alcanzar su meta, ¿no?, y ser de veras finalistas completos, ¿ya?, y llevar todo eso que es nuestra costumbre de toda nuestra localidad, de Villarrica, por supuesto. Siete de la mañana con 29 minutos en tu espacio informativo de La Voz del Pueblo, desde Villarrica, por supuesto, tierra cafetalera para el mundo entero, mis amigos. Bueno, el otro de los temas que me preocupa bastante, ¿no?, de lo que voy a tocar el día de hoy, de veras, es relacionado a nuestra Universidad Nacional Mayor de San Marcos. ¿Qué está pasando en nuestra Universidad Mayor de San Marcos? De veras, ¿qué está pasando? El día sábado tuvimos la información de la presencia justamente en nuestro distrito por parte de la rectora de la Universidad Mayor de San Marcos, ¿no?, donde pedía la reunión con los padres de familia. Nosotros tenemos el informe situacional crítica de la sede centralizada de Villarrica y necesidad de adoptar medidas urgentes, ¿ya?, dirigido al decanato de la Facultad de Derecho, al doctor Palomino Manchego. Este documento fue enviado justamente por estudiantes, nos dicen, de la carrera de Derecho, que estuvieron haciendo una serie de reclamos y observaciones. Que me parece bien, de veras, me parece bien, porque tienen derecho como universitarios, ¿ya? Pero acá hay un detalle. Dentro de todo este documento que hemos podido dar lectura, nos llama la atención de que generaliza, ¿no?, haciendo un pedido que para la postulación de plazas, ¿no?, de vacantes para el próximo año, 2027, se cierren para todas las carreras. Se cierren para todas las carreras. ¿Y por qué se van a cerrar para todas las carreras? Si bien es cierto, la carrera de Derecho tuviera algunas dificultades, problemas por ahí, también está dentro de este documento de un docente, pero no las tienen todas las carreras. Entonces, ¿por qué pedir el cierre, ¿no?, de las vacantes para la promoción 2027? Esto ha llamado la atención, poderosamente, porque por ahí decían, están pidiendo que se cierre para que sean trasladados a la capital Lima. Caramba, de veras. Ahora, dentro del grupo de estudiantes, que es un promedio entre 40 y 41 estudiantes que habrían firmado este documento, casi la mitad de todo esto son de Villarrica. Son de estudiantes de Villarrica. ¿Ah? Y en esta reunión con los padres de familia, hubo una madre de familia que lloró prácticamente, dando a conocer que ella es padre y madre de su estudiante, y que si se fuera para otra localidad, no tendría la manera de cómo solventar la permanencia. Similar a ellos, hay muchísimos padres que de una u otra manera la permanencia de la base aquí en Villarrica está ayudando bastante. Entonces esto ha creado un disloque. A través de todos estos documentos que contamos nosotros, hemos enviado a través de las redes sociales, y por ahí han salido algunos que se van en contra nuestra, de veras, se van en contra nuestra, ¿no?, dando a entender de que no estamos asesorados, dicen, y que este es un tema que de la universidad tiene asesores jurídicos y por ende tendrían que ver las consecuencias. O sea, nos están amenazando por decir o desenmascarar de todo lo que está pasando, porque de repente han sido mal asesorados estos jóvenes, ¿ah?, y ahí está la consecuencia, porque esto va a traer cola. Y está trayendo cola, ¿no? Porque ese documento enviado a la sede principal ha ingresado a la sede principal. Y los estudiantes de Derecho que están ahora en pie de huelga allá en la sede principal de la San Marcos, uno de sus pedidos es justamente esta. ¿Ah? Que toca tratar con la doctora Yeri, la rectora. ¿Se dan cuenta? Miren las consecuencias que puede traer. Se está empezando, ¿no? Se está empezando esta universidad. Y ahora está a puertas de salir. Este 25 culmina prácticamente, ¿no?, su tiempo de permanencia como rectora, la doctora Yeri. De ahí debe de asumir otra persona. Y no sabemos si esa persona va a continuar. Y teniendo documento, pudiera ser que haga daño y diga, no, pues ya que hay una observación, hay una queja, y esto no va para más. Y se tenga que cerrar. Oiga, la permanencia de la base aquí en Villarrica de la universidad ha costado esfuerzo, dedicación, tiempo de muchísimas personas. De muchísimas personas, una más, otro menos, y ahí estuvo, y hay que darle el espacio al profesor Porfirio Rojas, ¿ah?, que estuvo, y inicialmente le dio bien, estuvo ahí. Como medio de comunicación, nosotros nos hemos sumado también, desde un primer momento, para que esto se vaya haciendo en realidad. Hemos sido puente, incluso, entre la dirigencia de ese comité y las autoridades en ese entonces con Cleber Latorre Moscoso, para que como autoridad que representa, porque ya entraba a esa etapa, pudiera gestionar con documentos, ¿no?, representativos el pedido del funcionamiento, porque se pedía garantía. No es que yo conforme un comité, me voy y ya va a venir. No, no funciona así. Para eso hay autoridades representativas de cada localidad que tienen que garantizar. Entonces, tiene un tiempo el comité, de ese tiempo ya asume las autoridades. Y ahí empezaron. Por eso hay muchísimo esfuerzo, ¿no?, que ha permitido que esté la sede aquí en Villarrica. Ahora, cuando se empieza, es como construir una casa. ¿Qué? ¿Tú ya llegas y ya está tu casa hecha? Claro, a menos si tú te la compras toda la casa hecha, ¿no? ¿Sí o no? Pero si no, tienes que pensar en comprar tu terreno, en levantarla recién. Para eso vas a tener que vivir como lo han vivido muchísimas personas, en una chocita, ¿no? De repente con plastiquitos, una puerta, de repente una telita, una ventana, de repente hay una frazadita. Yo qué sé. Hasta ir teniendo lo que hoy en día tienen. Y así se ha empezado. Muchísimas universidades han empezado de esa manera, con muchas falencias. Y aquí en Villarrica, sin aras a equivocarnos, la municipalidad se ha esforzado en acondicionar y por ende tienen una infraestructura como en la casa del adulto mayor. ¿Sí o no? Ahí está acondicionado. No será lo ideal. No ha estado construido justamente para hacer aulas, pero se ha tenido que adaptar a la necesidad. ¿Está creciendo la universidad? Sí, señor. ¿Están en su tercer año? Sí, señor. ¿Próximo año será cuarto? Sí, señor. ¿Necesitan más espacios? Sí, señor. Es una necesidad creciente. Hay más estudiantes. ¿Cuántos alumnos ahora están? Creo me decían de 200 a más. ¿Ah? Es cierto. Ese día sábado me quedé sorprendido incluso. ¿Saben por qué? Porque encontré una lista. Ahí, conversando justamente, nos encontramos con el gerente Jaime Luis Almerco, ¿no? Y conversando me dice, profesor, ¿usted sabe cuántos docentes tiene en la actualidad la San Marcos? Yo pensé, será pues 5 o 6. ¿Quién va a tener más alumnos o más estudiantes, más docentes, ¿no? Pero estaba más alejado de la realidad, de veras, porque no tiene esa cantidad. Tiene 21 docentes a la fecha. 21 docentes a la fecha, mis estimados amigos. Ah, y va creciendo. Va creciendo. Entonces, hay necesidad, sí. La municipalidad ha ido acondicionando 4 aulas arriba en la Casa del Español, ahora la Casona. Pese a que el gobierno regional, que sí hay la falencia, se comprometió y a la fecha no lo ha cumplido. ¿Tiene sus razones? Posiblemente que sí. Porque todavía ese terreno no está ahí judicialmente terminado y que pudiera decirse, no, esto ya pasa directamente a la San Marcos. No está. Está en proceso todavía. Y eso lo hemos dicho desde un inicio. Incluso algunos comités decían, no, mentira, profesor, ya eso es de la San Marcos, eso ya es neto, esto que el otro. Encerrados. ¿No? Encerrados. Pero el tiempo es encargado en demostrarnos que nosotros teníamos razón, ¿no?, y que no podía ser así. Mientras esté en un proceso judicial, por eso que le han dado, se ha firmado el convenio por 5 años y con la posibilidad de ampliar otros 5 años más. Así está el convenio, firmado en este caso la rectora representando a la San Marcos y el Ministerio Público. Así está el convenio, mis amigos. ¿Ah? Ahora ya se está cerrando esos 5 años, ¿no?, para que pueda invertir, según el gobierno regional, tendría que ampliarse un poco más con la garantía respectiva, ¿no? Decía, pero esto que no podemos no construir, sino acondicionar. El término les faltó de repente. Teniendo tantos abogados, asesores jurídicos, no pudieron llegar a un término que pudiera permitir acondicionar de repente, ¿no?, como debería haber sido el término. De veras, no inversión, sino acondicionar, pues, de lo que se tenía. No, les faltó también al gobierno regional Pero sí se comprometió, ¿se acuerdan ustedes? Primero decían algo de 22 millones, después algo de 6 millones. Al final no llega ni siquiera a 60 céntimos. ¿Ah? Pero la municipalidad sí avanzó. Avanzó en su terreno, ¿no? De las 5 hectáreas que la recuperó, que la tenía la UNDAC, y ese terreno ya ha sido donado a la universidad con nombre propio. Ya ha sido donado. De igual manera, la cuadra ya que se tiene en San Miguel de Neñas, también ya ha sido donado. Entonces tienen dos terrenos ahora. ¿Ah? Dos terrenos que me dicen, profesor, están avanzando el perfil, porque también tiene costo. Tiene costo. No es gratis y no es barato. Les guste o no les guste, así funciona. Entonces, se va avanzando. Y esto no va a pasar de la noche a la mañana, toma su tiempo, pero se está avanzando. Entonces, ¿qué está pasando con nuestros jóvenes? ¿No? Se están idealizando de repente, y así lo plantean, porque acá, en la parte que han enviado, literal, dice, por ejemplo, que la CDEA de la capital Lima tiene convenios con ministerios, y lo cual los estudiantes de acá no pueden participar en esos convenios. Y por ende están perdiendo. ¿Ah? No tienen comedores, no tienen viviendas. Están pidiendo. Pero a comparación de Lima, Villarrica es más barato, de veras, es más barato y más tranquilo la vivencia que se tiene. ¿O me equivoco? ¿Ah? De lo que estoy hablando. De veras. Ahora, podrá haber muchas falencias, pero esos convenios, si está la sede allá, es práctico también. Se hacen los convenios y vas y participas. ¿Cuál es el problema? ¿Cuál es el problema? ¿Ah? Ahora, también están motivando, ¿no? De repente a los carnetes universitarios, que nadie tramita de acá de la sede. Deberían de tener también sus carnetes universitarios. Y me ha llamado la atención que, por ejemplo, acá que están desarrollando clases, no, en la casa del adulto mayor, en las horas que ellos están, nadie debería ingresar ajenas a esa institución. No debería ingresar personas ajenas. Pero están ingresando como si tuviera libre acceso, porque nadie cuida. De repente por ahí puede alguien aparecer, caramba, comete una atrocidad, ¿no? En contra de los jóvenes. Alguien tiene que tomar algunas medidas también ahí. Sí, bueno, por eso deberían ingresar, por ejemplo, con sus carnetes siendo universitarios. ¿Ah? De repente acá la municipalidad puede organizar, y esto se los pedía de antemano también, a los transportistas, ¿no? A los motocaristas, a los diferentes gerentes de las empresas, darles condiciones como la ley pide, no porque se les ocurrió tampoco, sino porque la ley lo pide, la ley ya está establecido del pasaje universitario. Entonces acá también podría aplicarse eso, el pasaje universitario, ¿no? En nuestros jóvenes estudiantes de la Universidad de San Marcos. O sea, es cuestión de, también de irnos presionando y acondicionando y cediendo también, unos más y otros menos, pero se soluciona este problema que está quejando ahora la San Marcos. Ahora, los padres de familia al enterarse, se han tenido, me dicen, se han reunido, han conformado, ¿no? Y, bueno, pues han visto de enviar un memorial, ¿ya? Al respecto, brindando el apoyo respectivo de todo esto. Vamos a tratar de contactarnos nosotros en estos momentos y ojalá nos pueda atender de veras, ¿no? El presidente, ¿ya? De, en este caso, el Comité Pro San Marcos. No, ojalá que nos pueda, en este caso, atender Edgardo Salazar. De veras que sí. Vamos a ver si podemos tener ese contacto telefónico con Edgardo Salazar, presidente de la Universidad de Apoyo de la Universidad de la San Marcos. Vamos a ver, parece que sí.
2: Aló.
0: Aló, buenos días, Edgardo, ¿qué tal?
2: Profesor, muy buenos días.
0: ¿Qué tal,
2: profesor? Bueno, buenos días.
0: Tocando este tema, Edgardo, del tema de la San Marcos, bastante mortificado. He hecho un recuento, un poco la historia, ¿no? De que esto ha costado, pues, esfuerzo, sacrificio, reconociendo a personajes como Porfirio Rojas, que estuvo encabezando, ¿no? Nosotros también como medio de comunicación que hemos puesto como puente ante las autoridades y transmitir a la población. Y así, muchísimas más personas que hasta el momento no han permitido la permanencia de la San Marcos. La participación también, ¿no?, de la rectora, ¿no?, la participación del Ministerio Público para la firma de este convenio, la aprobación, lo que corresponde también, ¿no?, al gobierno regional, a la municipalidad, tripartito que se ha dado, que se había firmado. Pero preocupa este informe enviado, ¿no?, de la situación crítica que le han llamado, ¿no?, los estudiantes enviados justamente la carrera de Derecho hacia la sede principal dirigida al doctor Palomino Manchego. Usted ha visto que ha estado presente, la rectora ha venido acá, ha podido conversar con los padres, ha planteado este tema y bueno, pues después de ello se han reunido, ¿no?, y lo preocupante que son un promedio de 40, 41 estudiantes me dicen, ¿no?, que habrían enviado esto y al menos más allá de la mitad son de Villarrica, dando a entender que, oiga, que se cierre de repente, ¿no?, la promociones de la promoción 2027, el ingreso al, ¿no?, a la promoción 2027 y prácticamente se estaría perdiendo. Mi estimado Edgardo, como el presidente, coméntanos por favor qué es lo que está pasando.
2: Bueno, profesor, ante todo, muy buenos días. Saludar a todo tu radio oyente. Sí, efectivamente, yo creo usted ya dio a conocer la historia, cómo se inició, ¿no?, acá la Universidad Mayor San Marcos, que hoy por hoy pues se encuentra acá en Villarrica. Sí, con respecto a ello, pues sí, efectivamente, el día, si no me equivoco, un jueves, fue donde que pues la rectora estuvo acá, se hizo una reunión por emergencia, ¿no?, se comunicó a todos los papás de los estudiantes, en lo cual después se llevó la reunión y hasta ahí pues nosotros como papás también y también como comité desconocíamos de un documento que habían pues enviado nuestros estudiantes de acá de la universidad, que es de la Facultad de Derecho, ¿no? Promoción 25-26, ¿no? Pidiendo netamente pues no que se que ya no haya más vacantes para el año 2027. También algunas otras pedidos más que ellos estaban pues dentro de su documento que les habían enviado, ¿no?, hacia Lima, ¿no?, donde pero nosotros al enterarnos de ello, es por eso que estuvo la rectora y nos informaba, ¿no?, qué estaba pasando, ¿no?, con nuestros alumnos. Como usted menciona, si bien cierto era nosotros pensábamos que era pues todos los alumnos de Lima, pero no, era parte también, ¿no?, de acá, estudiantes de acá de Villarrica, ¿no? Entonces, de lo cual nosotros inmediatamente como comité pedimos ¿no?, una copia de ese documento para poder nosotros ingresar también otro documento, un memorial pidiendo de que pues son detalles que los alumnos se hayan pedido, pero no tienen nada que ver con su reclamo académico. Bien cierto, los alumnos pues tienen que pedir de repente reclamar ¿no?, en función académico, pero por orden regular, pero más no de repente tomar atribuciones, no pidiendo que ya no se haya pues no más vacantes de Facultad de Derecho para el año 2027. Es la preocupación, de lo cual es inmediatamente nosotros como comité y también gracias a ello nos reunimos con todos los papás presentes que han estado el día jueves, se ha conformado, se ha mejorado de repente a poder más participantes al comité y de los cuales pues hicimos un memorial, cursamos inmediatamente pues a Lima, estaba la rectora, la oficina, ¿no?, nosotros pidiendo de que se dé vacantes no haber hecho para el año 2027. Entonces, eso hicimos, trabajamos a full, necesitamos firmas de autoridades de Villarrica, gracias a la gente pues, de Villarrica, pues todo el mundo queremos, pero la universidad ya que está instalada acá, que se quede en Villarrica, que no puede pues no haber más vacantes, ¿no? ¿Cuánto estaríamos quitándoles las ilusiones de repente, ¿no?, de aquellas promociones que quizás este año van a culminar? Hay muchachos que también ya están preparando, están en la pre, ¿no? Entonces no es posible, ¿no?, por un grupo de repente de estudiantes, pues hayan por error o por consejos malos de algunos de repente personas adultas, ¿no?, donde han podido cursar ese documento, profesor.
0: Híjole. Ahora, dentro de este documento enviado por los estudiantes, nosotros que nos hemos agenciado también haciendo nuestro trabajo como prensa, mi estimado Edgardo, tenemos el documento de los estudiantes, tenemos enviado también el pronunciamiento de parte de los padres de familia, por si acaso, estamos bien enterados de todo este tema, y también tenemos la información de que este grupo de estudiantes, ¿no?, que ha enviado este documento, no habría hecho la consulta con las demás carreras también universitarias que se tienen acá en la sede. ¿O es que nos estamos equivocando, Edgardo?
2: No, sí, efectivamente. Había pronunciamiento de alumnos de la facultad, distintas facultades, ¿no? Entonces, y también de derecho, ¿no? De que sí se habían reunido los delegados y algunos, no todos, como te digo, yo te hablo, por ejemplo, de una promoción de 20, base 25, si no me equivoco, son una cantidad de alumnados, ¿no? Pero ellos, pues, una parte han decidido enviar ese documento y también otras facultades, ¿no? Base 20, 26 de derecho, pero ellos, pues, no, los demás, no han estado de acuerdo, no los han consultado. Justo se lleva la grata sorpresa de sus compañeros, ¿no? De que ellos, pues, estaban pidiendo. Cada facultad es autónomo, ¿no? En este caso estamos hablando de derecho, también psicología, ellos tienen distintas realidades de necesidades, de repente académicos y también de repente pues logístico, de repente pues no, falta algo dentro de su aula, ¿no? Entonces, pero los alumnos se llevaron la sorpresa de que nosotros nunca hemos firmado, tampoco hemos estado de acuerdo con respecto, ¿no?, a que pues esta base 25 habían pues determinado de que ya pues pidiendo que ya no se hagan más vacantes para el año 2027.
0: O sea, claro, en ese documento, Edgardo, no menciona solamente la carrera de derecho, menciona las carreras, ¿no?, que se tienen en esta sede,
2: Sí, revisando ello, en la primera parte menciona ello, ¿no?, de derecho, pero si tú sigues leyendo, vas abajo, vas a encontrar efectivamente como usted menciona la totalidad.
0: ¿Tipo?
2: De toda la foto. Entonces yo creo que eso está mal. Es por ello que los alumnos estaban pues preocupados, ¿no? Y es más, dentro de ese memorial que se hizo, los mismos alumnos han firmado, pues, ¿cómo es posible, no? Nosotros tenemos también hermanos, sobrinos que detrás de nosotros pues quieren postular y acá en la Universidad San Marcos, ¿no? Sabemos que es una universidad muy buena, pero poco a poco pues sí es hay que mejorar infraestructura, hay que mejorar, para eso estamos trabajando, ¿no? Tanto la municipalidad, ahora pues también la población que tiene que unirse a ello, ¿no? Y los padres, pero no era justo. Entonces, sí, eso era pues el problema, ¿no? De aquellos muchachos que habían, estudiantes que habían...
0: Ahora, Edgardo, enviado un documento. Los que hemos sido universitarios sabemos perfectamente cómo se organiza esto, ¿no? Hay delegado por cada sección, por ejemplo, ¿no? Un delegado de la facultad, delegado de la promoción y delegados de las promociones de la facultad que se tiene, ¿no? Hasta llegar a la Federación de Estudiantes que aglomera todas las carreras universitarias. Eso siempre les he sugerido a los jóvenes de acá, ¿no?, que se organicen y trabajen organizadamente. Este grupo de estudiantes, ¿no?, ¿cómo están organizados? ¿Por qué se tomaron el atrevimiento o qué cargos tienen en este caso dentro de la San Marcos?
2: Y como usted mencionaba, de que cada facultad, acá de Villarrica, pues tiene su delegado. Entonces, los delegados pues asumen un rol muy importante, ¿no? Representa pues de todo el alumnado cantidad que existe, ¿no? Así como los delegados que hay en las facultades, acá en la universidad hay un coordinador general. Entonces, uh-huh, el problema también suscita, y justo también vamos a hablar con los delegados, que los alumnos han cursado documentos, pues, ¿no?, pidiendo el mejoramiento académico, había tacha de algunos profesores también. O sea, usted sabe de que los alumnos, pues...
0: Eso es normal, eso es competencia de los estudiantes también, es la parte académica.
2: Efectivamente.
0: Claro.
2: La parte académica. Pero para eso, como te digo, hay un coordinador general. Entonces, el coordinador general me parece que, pues, no estaba tomando muy importancia, pues, ¿no?, a los reclamos de esta promoción, o los reclamos que requieren académico, claro. ¿No? Los alumnos que están estudiando. Entonces,
0: y ese problema académico, Edgardo, es el problema de la carrera de Derecho, ¿no? Y de una promoción, porque ni siquiera podemos decir de todas las promociones, ¿eh? Sino de una promoción.
2: Sí, como te digo, cada facultad tiene distintos problemas. Entonces, ¿qué pasa de que sí, fue facultad de Derecho? Pero eso, bueno, justo hemos estado con los delegados, ¿no? Es más, hemos estado teniendo ya una reunión y también se han pronunciado los mismos estudiantes, ¿no? Y de los cuales también reconocen, ¿no? El error que han cometido, ¿no? Gracias a, ¿no? A ello, ese documento que hemos enviado, de los cuales pues ya se ha deliberado esa problemática de que ya la petición que ya no haya pues no más vacantes el próximo año 2027 se solucionó, de los cuales pues la rectora ya nos ha comunicado tanto al gerente de que sí se va a dar al próximo año las vacantes para en derechos.
0: Sí, aló. A ver, parece que se entró otra llamada. Sí, Edgardo, te escuchamos, por favor, repítanos nuevamente. Se entraba en otra llamada.
2: Ok, sí, profesor, como lo mencionaba, los alumnos, ¿no? En hecho hemos tenido una reunión de los cuales se han reconocido también parte del error, ¿no? De quizás de haber ingresado el documento pidiendo pues de que ya no haya más vacantes, ¿no? Para el año 2027. Han reconocido, yo creo que son jóvenes que a veces mal asesorados, qué sé, ¿no? O falta de comunicación también de repente los alumnos con sus padres, ¿no? Entonces, la gran noticia es que todo ese documento que se ha podido nosotros cursar en ese memorial se ha podido solucionar. Justo la rectora llamó al gerente, nos comunicaron que para el año 2027 sí va a haber vacantes.
0: ¿Para todas las carreras?
2: Vacantes para, sí, de derecho va a haber 30 vacantes y las demás carreras también va a haber vacantes.
0: Por eso, para todas las carreras.
2: Efectivamente, profesor.
0: O sea, ese documento enviado quedó en un saco roto.
2: Sí, son reclamos que ellos han hecho, pero eso quedó probablemente en saco roto, profesor.
0: Claro, pero Edgardo, hay que tener presente algo, mi estimado amigo. Ahora, en la sede principal, están en huelga. Y justo está la carrera de Derecho. Yo tengo entendido que este documento ha llegado a manos de los dirigentes estudiantiles. Y están dentro de la plataforma de lucha, están planteándolo a la doctora Yeri. Y la doctora Yeri está en la cuerda flojo porque este 25 termina prácticamente no su administración como rectora. Está en el ojo de la tormenta. Y ahorita incluso ya se ha quedado en el cuarto piso de la sede de la San Marcos, ¿no? Que no está saliendo porque ya le están pidiendo pues que salga del cargo, ¿ah?
2: Sí, profesor, ese pliego de reclamos se tenía que tocar el punto, era el día viernes pasado, porque ahí es dentro de su pliego, pues estaba en el cuarto punto, estaba justamente claro. Lo de Villarrica, ¿no? De lo cual eso ya es por ello que el día la rectora pues viajó el día jueves en la misma noche, después de la reunión que se estuvo acá con todos los papás, la rectora pues ha viajado a Lima para poder solucionar. Obviamente, ¿no? Con los decanos y todos los entes encargados, ¿no? Pero ya se liberó.
0: Ahora, el otro tema que también han planteado ahí en ese documento, Edgardo, es acerca de la alimentación y los hospedajes, ¿no? A los profesores. Yo he podido conversar justamente con el gerente, pensando en ese día que se anunciaba la llegada en horas de la mañana, ya, de la rectora, pude estar ahí presente en esta sede. Y nos encontrábamos con el gerente, conversando, ¿no?, de cuántos docentes eran. Me he quedado sorprendido, yo pensé que había pues un promedio de siquiera de 6 o 7 docentes, nada más, ¿ah? Pero son un promedio de 21 a 22 docentes, que ya no es poquito, ¿ah? Ya no es poquito, y cuando se trata pues de alimentación, de hospedaje en una forma permanente, más aún cuando estamos de repente en esa etapa de transición ya en época electoral, donde la parte económica ya está silbando, ¿no? Va a haber un poco de dificultades siempre, ¿no? Pero esto no amerita de que con este documento hayan pues problematizado, tratar de decir, no, pues ya no hay no hospedajes, no hay alimentación para los docentes, y por ende, no, ya no va más. Porque tampoco es esa la solución, porque al final, si bien es cierto, hay un compromiso por parte de la municipalidad de cubrir esto, pero no es una necesidad prioritaria, digámoslo de esa manera, porque también podría cubrirse de otra manera, ¿no? Buscar otra alternativa cuando ya no se da. Uh-huh. Así de simple. Por eso también se conforman los comités, por eso se conforman los padres y familia, ¿no? Buscar la alternativa, si que se quisiera. Y en el peor de los casos, también los mismos docentes, ¿no? Son los que cubren, pues, al final. Porque sale tan igual como si estuvieran en su casa, ¿no? De gastar su alimentación, gastar su hospedaje, ¿no? Y acá se alivian, pues, de estar trasladándose de un lado a otro lugar, ¿no? Gastando como lo que lo harían allá en la capital Lima, ¿no? Su alimentación, igual. Entonces, están ahorrando también. Entonces, de ese lado, un poco incoherente de parte de los estudiantes que hayan, ¿no?, puesto en ese documento justamente que ya explotó los hospedajes y, ¿no?, y la municipalidad no estaría cumpliendo también de la alimentación.
2: Sí, profesor, con respecto a lo que usted menciona, está, pues, como lo vuelvo y repito, de que los alumnos se han tomado atribuciones administrativas, ¿no?, y muchas otras cosas más dentro de ese pliego de reclamo, y de lo cual estaba mal. Justo usted mencionó, comentaba de los alimentos y hospedaje, y no, supuestamente, pues ya estaba topada, ya no había más hospedaje para los profesores que quizás vengan y dicten cursos, ¿no?, porque son módulos que ellos llevan. Entonces, eso, y también es eso, uno. Dos, de que también mencionaban de que ellos han tenido muchas veces reuniones con las autoridades, tanto la municipalidad, y de lo cual después habían hecho desconocimiento sus pedidos. Y eso, justo ayer también estuvieron los delegados de los muchachos que han podido, los estudiantes que han podido enviar ese documento, han estado presentes, han estado escuchando la reunión, se les ha dado el espacio también para que ellos hablen, y de lo cual es una mamá de familia se paró, pues, ya, y pidió la palabra y aclaró con respecto, ¿no?, a los hospedajes y alimentación, de lo cual es, en ese momento una mamá mencionó, le dijo, pues, a la señora encargada de casa adulto mayor, si los alumnos habían coordinado con la señora si había hospedajes o ya estaba saturado o ya no había espacio, de lo cual la señora mencionó y dijo que nunca me habían hemos tenido una reunión, no me habían preguntado de eso, pero cuál era falso el escrito que habían hecho. También la misma señora preguntó al mismo gerente, porque también estuvo en la reunión el día de ayer, le preguntó si los alumnos se habían reunido justamente para este tipo de documento que habían enviado, si habían, tenían un tipo de comunicación, de lo cual ese gerente mencionó, dijo que no nos hemos reunido. Entonces ahí, pues, se pudo ver de que los alumnos, quizás por motivo de muy distinto que es, ¿no?, de documento que académico por profesores, tienen derecho a ellos reclamar, pero no han debido de tocar, pues, otro tema que no lo compete. Uno, pedir a que ya no haya vacantes, ¿no?
0: Claro, ahora, dos, Edgardo, justamente es esa, ¿no? Los estudiantes tienen que ver la parte académica. Su reclamo, lo que delante te decía, de tachar, ¿no?, de ver de que llegó un docente, no tiene las cualidades, ¿no?, respectivas al momento del dictado, que es la parte académica, esa sí es su competencia, de reclamar lo que ellos deben de recibir, la calidad que les han garantizado. Pero en cuestión de alimentación, de hospedaje, ese no es académico. Ese no es académico, no es su competencia, los estudiantes. Esta es competencia entre los convenios que pudieran haber firmado entre la rectora y la municipalidad. Si hay esta falencia, los docentes, me imagino, que harán llegar su informe a la rectora, mira, señora rectora, esto viene pasando, ¿no?, no estamos teniendo completo o no nos están restringiendo. Y la rectora llamará, pues, a la municipalidad, señores de la municipalidad, tenemos un convenio firmado, ¿qué está pasando, no? Pero y este es administrativo, de arriba, no es académico, que no les corresponde a los estudiantes tratar. Yo no sé por qué tienen que haber enviado en este documento mezclando, ¿no?, de todo, papas, camotes, y me llama la atención, ¿no?, que son estudiantes, caramba, de una universidad, de veras. Me hace llamar también a pensar tan igual como ocurrió en el tema de la UNDAC. No, los estudiantes se fueron al final a tirarle huevo al alcalde, no, a reclamarle por qué no les pagan a los profesores, cuando no es una obligación. Pero lo mismo está pasando ahora. Falta, en todo caso, que nuestros docentes universitarios también, no sé, Habría que ver la currícula, dentro de esa currícula, ver los temas de las funciones, ¿no?, de lo que tienen que cumplir nuestros estudiantes también, y en este caso, pues, inducirlos, formarlos como tal, para que tengan a bien de reclamar con juicio, con responsabilidad, lo académico innegable. Eso es su función de ellos, de reclamar, de que tengan las condiciones respectivas, sí, señor, y lo están haciendo, lo están acondicionando. La misma rectora ha enviado también, ¿no?, ahí carpetas, ha enviado mobiliario, ha enviado televisores, tengo entendido, ¿no?, y otros aparatos más para la ayuda del desarrollo de las clases. Hay internet que están facilitándoles. Entonces, de veras, otra cosa, estos jóvenes, ¿o cuál es el debajo? ¿Qué es lo que buscan? Como ahí alguien decía, profesor, lo que están buscando es de que se cierre la sede y se traslade a Lima. ¿Eso es lo que están buscando? Y eso sí extrañaría bastante, porque están igual, como ellos quieren estar allá, ¿y por qué no se han ido, no, en todo caso, a presentarse allá a la sede principal, si que quieren estar allá en la sede estudiando? No, acá hay necesidad de muchos jóvenes que quieren estudiar porque no pueden salir o porque las condiciones económicas es muy limitante. Miren la cantidad que tenemos ahora. Hemos ido empezando poquito a poquito, mira, y va avanzando. Y tenemos la proyección que va a seguir avanzando por la misma necesidad que hay, ¿no?, en lo que es selva, en lo que es sierra, ¿no?, donde llega y pues albergar a nuestros jóvenes estudiantes, a comparativamente al estar allá en la capital Lima. Entre Lima y Villarrica, qué gran diferencia, ¿no? Acá está más tranquilo, te alimenta mejor. En Lima, ¿qué cosa? Estresado, preocupado de un asaltante, del carro, no, la contaminación, pero Villarrica, esto no está moviendo los jóvenes. Y se han dejado embaucar, o posiblemente, como alguien decía, mano negra por ese lado también, mi estimado.
2: Se podría pensar, profesor, de eso, pero como ese día, pues también las mamitas efectivamente, ¿no?, se pronunciaron también, y el día de ayer también se pronunciaron. Dijeron, pues, ¿no?, como usted menciona, hay mamitas que son papá y mamá, que ellos, y no solamente es un hijo, a veces tienen dos hijos, hasta tres hijos, ¿no?, donde que, pues, gracias al apoyo que usted lo mencionó, tanto la municipalidad, el comité que se inició ellos, la universidad está acá, entonces no podían, pues, tomarse estas atribuciones, ¿no?, pidiendo que ya no hay. Entonces, su idea, como usted menciona, ha sido bastante clara, de que había promociones, de que, pues, San Marcos ya no haya en Villarrica, pues, que todos se vayan a... Entonces, los estudiantes que están acá, pues, trasladen a Lima. Pero eso está, pues, erróneamente, después, ese pensar que tienen aquellos estudiantes. Ya creo eso ya se ha podido, hoy por hoy, de la reunión que hemos tenido anoche, se ha puesto las cosas claras, ¿no? Ahí una mamita dijo bien claro, señores, nosotros estudiantes, y nosotros tenemos un hijo que va a la universidad, trabajamos, ellos estudian, regresan, nosotros como papás estamos preocupados, si han comido o no han comido, está al lado de nosotros, como usted mencionaba, Villarrica, pues, es un pueblo seguro, tranquilo todavía, gracias a Dios. ¿Lima qué es? Lima está saturado, los gastos es fuerte, entonces hay personas que no tienen la posibilidad. Gracias que la San Marcos está acá y es una universidad, pues, de alto prestigio, de renombre. Entonces yo creo, estos alumnos han tomado esa decisión erróneamente, pero ya hemos conversado anoche y también se les ha dicho y se lo dio también. Hay muchas, en cuestión académico, hay muchas posibilidades de poder conversar con la rectora, tanto el coordinador, y cómo podemos de repente nivelar, porque ellos hablan académico. Y la rectora tuvo la predisposición y ese día lo mencionó y dijo, cada facultad tiene distintas realidades, sí, efectivamente, derecho tiene también distinta, derecho les falta mucho de repente en nivelación académico, pero les dijo una salida, yo creo que práctica y muy buena, de que no hay problema, ahora se vienen las vacaciones, de repente pues hay que ver qué curso les falta, pues se van a Lima, a la universidad, en el mismo... local de la misma universidad, pues ahí se les va a dar hospedaje, alimentación, educación, internado, pues ahí que se nivelen. Y no solo eso, dijo, señor, ahora, ¿no? Ya seguía, creo que empiezan las vacaciones de los estudiantes. Nosotros anoche hemos tenido el compromiso también reunirnos con los estudiantes, con todos los delegados, para poder coordinar qué curso les falta nivelar. Para así nosotros, también con tanto los estudiantes, ¿no? Y padre de familia y el comité enviar un documento inmediatamente a la rectora para que pueda coordinar y o enviar también profesores acá en Villarrica para que se pueda nivelar su tiempo de vacaciones. O sea, hay salidas alternativas para nuestros jóvenes que están estudiando, se vayan regulando, mejorando. Sí,
0: y no solamente nivelando, mi estimado. Yo tengo también un sobrino que no solamente se ha nivelado, sino adelantado. De tal manera que los cursos que están desarrollando ahora ya lo ha llevado.

0: Claro, los alumnos se les ha escuchado y sí han hecho su mega culpa, profesor, ya sabe reconocer. Por eso se les ha dicho bastante claro, ¿no? A los alumnos que tienen todo el derecho de poder pedir reclamos de repente en cuestión académico, pero más no tomar de repente atribuciones de administrativos, que eso no, ellos no lo ven. ¿Tienen que mejorar el rendimiento económico? Sí. ¿Requieren buenos profesores? Sí. Pero eso es por orden regular. Aquí, vuelvo y repito, en la universidad hay un coordinador. ¿Qué es coordinador? Toda la problemática de los alumnos llega al coordinador. No hace caso al coordinador, recién eleva, pero no me.
1: Sí, pues, ¿aló? Otra llamada telefónica que ingrese
0: Ahora
1: también.
0: ya cerramos todo esto para hacia adelante, profesor, en coordinación y en comunicación, el bienestar de los a todos los alumnos que ya están ahorita estudiando, ¿no? Y también, muy aparte de ello, también nosotros como comité, tanto la municipalidad y los papás, vamos a poder apoyar también. Ahora hablamos sobre la infraestructura, pues acá de Casa Español, que también vamos a hacer un tremendo evento para poder mejorar. Ahorita ya tiene 4 aulas, se requiere más aulas, y para poder trabajar y mejorar también esos ambientes
1: Claro, y
0: para
1: la
0: que así,
1: municipalidad tengo
0: de
1: entendido que
0: repente, los
1: está
0: alumnos
1: avanzando
0: vayan
1: con el
0: mejor.
1: perfil, Edgardo.
0: Profesor, eso es un poquito amplio. El perfil es a un tiempo largo. El perfil lo están avanzando, sí, el terreno de Neña. Ese es un nuevo. Lo que nosotros ahorita vamos a poder trabajar es con la municipalidad y los papás. Vamos a convocar una reunión junto al comité para hacer un plan de trabajo para poder, pues, mejorar, así como ya lo hizo la municipalidad en la Casa Ex Española. Para que así nuestros alumnos, quizás el próximo año, los que ingresan el año
1: Sí, pues
0: 2027, pues
1: ya
0: ya tienen
1: van a
0: 4 aulas.
1: necesitar, ¿eh? Obligado.
0: Por
1: Ya le quedó muy
0: supuesto.
1: chico acá a la casa del adulto mayor.
0: Efectivamente, profesor. O sea, hay facilidades. Se puede conversar, se puede trabajar en equipo. Cuando todos nos unimos, profesor, se puede. Como lo hemos dicho a los alumnos. Ustedes tienen papás, me parece, da la sensación que a veces tenés un llamado de atención a todos los papás de los alumnos que están estudiando. Parecía que no tuvieran guión. Parecía que no, ya los alumnos están estudiando, ya son mayores y hacen lo que ellos decidan, y eso está mal, porque ellos viven en casa. Entonces hay que estar en coordinación con ellos, preguntarle al hijo qué está pasando. Y nosotros como papás, pues, igual, hay que apoyarlos. Como una mamita decía, mi hijo te estudia en Alcobar. En Alcobar le faltaba sus carpetas, todo. Mi hijo, mi mamá, me falta. Entonces, ¿los papás qué hacemos? Trabajamos al doble, compramos y apoyamos y damos, porque ellos tienen que estudiar. En caso de administrativo o logístico, que falta una vez, la misma universidad. Toda universidad que se empieza, pues empieza debajo, como usted mismo lo menciona. Pero ya han pasado 3 años, mira la mejora que ahora tiene ya, pues, los estudiantes, ¿no? Ya tiene pizarras didácticas, tiene internet, como usted lo mencionaba, carpetas nuevas para los estudiantes. O sea, se está mejorando poco a poco. Igualmente, un alumno mencionaba que el año del base 2024 de la promoción de derecho, pues sus profesores estaban un poco bajo, pero hoy por hoy ellos han reclamado de acuerdo, pues no, a como te digo, en orden regular, que pues ahora pues ya no tienen esa problemática. Les mandan muy buenos profesores, porque dentro de la currícula de los profesores San Marcos, pues son profesores, pues, de alta categoría, ¿no? De aprendizaje. Entonces, todo eso, profesor, se pudo anoche coordinar, conversar con los alumnos, sí, no es una culpa, y eso también hay que reconocer. Los muchachos, a veces hay errores que cometen, pues en el camino, como estudiantes, va a haber eso, pero no pasó más allá, como digo, eso de que estaban pidiendo de más vacantes, ya está solucionado, eso es lo que mencionó la rectora, y pues trabajaremos de hoy para adelante en coordinación a bienestar de nuestros futuros. Promoción de repente de derecho, que profesor, que se va a dar acá el
1: Aquí
0: día
1: en
0: de
1: Villarrica creo que hay un integrante del TESIO o de la Federación de Estudiantes, como una secretaría.
0: hoy. No, todavía no hay un comité de ellos,
1: Sí, hay
0: de
1: una
0: comité de
1: señorita que está
0: federación. Sí.
1: encargada.
0: Es una secretaria, ¿no?
1: Claro,
0: Tienen una
1: parte
0: secretaria.
1: justamente, si no me mal recuerdo, de la Federación de Estudiantes de la sede principal, pero que alberga pues también a la base de aquí de Villarrica.
0: Sí,
1: Bueno,
0: efectivamente, hay una secretaria.
1: vamos a investigar eso también, ¿no? Porque también ella de repente por ahí se haya canalizado. Pero bueno, ahora, Edgardo,

0: Se ha conformado tu comité, no se ha completado, ¿no? Ahí veo sí, los que están en la mesa, está Julio Chacón, ¿también está integrando tu junta directiva?
1: Profesor, sí, mira, el comité que hemos estado trabajando nosotros, pues era, ¿no?, el señor, mi persona, el señor Julio Chacón, el profesor Resines, el señor Jeremías Maiki, ¿no?, y también, pues, la señora Gaby Tello. Entonces, ahora, que en la reunión del día jueves, que hubo, ¿sí?, los papás de los alumnos, ¿no?, está uno que es la señora Sonia Ruiz, que uh-huh. integra también al comité, y también el profesor, el señor Gualberto Andía, y también hay un profesor, no sé cómo, no tengo el nombre, que no,
0: un chinito.
1: El profesor de Leopoldo Kraus, y también un profesor de Pedro Gallo.
0: ¿Del Pedro Gallo también en los Resines? ¿Otro?
1: Sí, no, otro profesor.
0: Ellos son padres de familia.
1: Padre de familia, efectivamente.
0: O sea, prácticamente estarían entrando netamente padre y familia en este comité.
1: Así es, profesor.
0: Pero yo todavía creo, Julio, sí, no es padre y familia, sí, de ahí, del, de, o tiene estudiantes en San Marcos.
1: No, como digo, profesor, el comité que conformábamos era anteriormente era Julio Chacón, seguimos con Julio Chacón, mi persona, uh-huh. el profesor Rotínez Resines también, y el señor Jeremías, ¿no?, que obviamente no son padres. Pero a ese comité, pues, bueno, ya se han incorporado padres, ¿no?
0: Claro, de repente ahí lo irá actualizando, ¿no? Un poquito más, que sean parte de los padres, ¿no? Pero bueno.
1: Sí, profesor, pero como decimos acá, la única finalidad, profesor, es trabajar. Es trabajar, que nuestro San Marcos, como dijo la rectora, San Marcos se vino acá a Villarrica, pues nadie es mueve, en Villarrica se queda. Y acá nosotros todos. No interesa si somos papás que pertenecemos al comité, es una sola lucha de que San Marcos, pues, hay que trabajar y mejorar de repente tanto su ambiente de infraestructuras, de rendimiento académico. También vamos a apoyar también a nuestros alumnos, porque a nuestros hijos que están estudiando, porque queremos ser, pues, que sean, pues, unos estudiantes realmente que tengan todos los conocimientos y con esa altura que tiene la San Marcos, ¿no?, con ese renombre. En eso estamos, profesor.
0: Híjole, no, yo también, ahí compartimos esos detalles, Edgardo, ¿no?, de que se asuma con responsabilidad, ¿no?, nuestros estudiantes tienen que conformarse, es un paso a la sociedad ya, y ellos son ya adultos, ¿no?, y agarrando una carrera profesional, pues, entonces tienen que asumir, ¿no?, tan igual como ahora la metida de pata, que tienen que, eso les va a costar un dolor de cabeza, ¿no?, o también las virtudes que pudieran conseguir en algo, ¿no?, positivo, la alegría de repente, pero todos estos tiras y jales que puede haber es parte de su formación también de nuestros estudiantes, pero la tienen que ir asumiendo prácticamente ellos como estudiantes universitarios. Y qué bien, en todo caso, que haya llegado, haya regresado el caos a su normalidad, y veremos en los días posteriores qué es lo que pasa. No, y ojalá no tenga, de veras, ojalá no traiga repercusiones todo esto, ¿no? Y por lo contrario, más bien, pueda ayudar a mejorar, más bien. Y esto, como usted decía, que el comité también ahora tome las proyecciones de una vez de acelerar en algo, ¿no?, de estas aulas, ver la manera, ¿no? Porque hay que ser sincero, ese ambiente de la Casa del Español es un ambiente en problemas, en juicio. Así que ahí, si la municipalidad o el gobierno regional invierte un dinero, mi estimado Edgardo, mira, te lo digo con conocimiento de causa, oiga, puede ser procesado la autoridad, puede ser procesada porque no está invirtiendo el dinero dentro de las normas legales que existen, ¿me entiendes? Por eso también el gobierno regional de repente ha frenado en seco, ¿no? Porque de ahí lo cuelgan, lo levantan, se lo llevan, cana, y por ayudar de repente, por tener las buenas intenciones, alguien se queda en cana, ¿no? Y eso tampoco no queremos, de ninguna manera. La cosa es que se haga con la mayor claridad respectiva, pero teniendo en cuenta todos los pormenores dentro del proceso judicial que puede ir a haber. Edgardo, te agradezco este contacto telefónico, mi amigo. Muchísimas gracias. Si algo más, no, los micrófonos de Radio Salón.
1: No, gracias a usted, profesor. Yo creo que estamos para poder comunicarlo dentro de que me concierne como San Marcos y ahí estamos trabajando. Pues esperemos que más adelante pues se hace ese tipo de actividad para poder mejorar y pensamos hacer pues un radiotón. Esperemos que todos los papás desde ahora, los empresarios, ¿no? Que se unan a esta causa, que más adelante estaremos ya con una fecha definitiva y promocionando, ¿no? Que se sumen todos.
0: Claro, muchísimas y nosotros también, Edgardo, nosotros también como medio de comunicación nos sumamos. Ya usted sabe, mi posición en este caso como docente de carrera, también nos sumamos. Esto es por el bien de nuestra juventud y de nuestro pueblo, no solamente los que están ahora, de los que pueden venir mañana también, los que pueden venir pasado también. Así que nos sumamos ahí. ¿Está bien?
1: Muchísimas gracias, profesor, que tenga muy buen día.
0: De igual manera, un abrazo.

0: Son las 8 de la mañana, 8 de la mañana con 22 minutos, mis amigos, ¿ah? Bueno, de veras, espero que no traiga más adelante consecuencias. Espero, mis estimados jóvenes estudiantes, ¿no? Hay que siempre evaluar, ¿no? Revisar, preguntar, indagar. Eso no te quita de que seas más o menos, por el contrario, más bien. Hacer las cosas objetivas y claras. Cada carrera tiene sus propias necesidades y sus propios problemas. Y otra cosa, aprendamos siempre a diferenciar lo académico como estudiantes, lo que les corresponde a ustedes. Netamente. Ah, si por ahí de repente no hay mobiliario que está dañado que, y te impide en lo académico, de todas maneras, me imagino que acá entre los docentes hay un coordinador, ¿no? Me imagino. No creo que venga un docente, dicta y se va, ¿no? O hace otra cosa. No, me imagino que firman su asistencia, no justifican lo que están haciendo. Me imagino, ¿no? Y por ende siempre hay un responsable que delega, ¿no? Desde la sede principal a esta sede acá, como responsable, que tiene que velar todo eso. Entonces, con ellos tienen que organizarse, pues. Con ellos tienen que dialogar, ¿no? Buscar las alternativas a los problemas que se está presentando. Ahora, esto de que ya no ha sobrepasado en lo que corresponde a la alimentación, no al hospedaje, ya pues eso es una cosa, un tema netamente administrativo, ¿no? ¿Hasta qué punto haya firmado el convenio la municipalidad con la universidad, ¿no? ¿Hasta qué punto se haya comprometido también la municipalidad de apoyarlos? ¿Sí o no? Ahí está, habría que ver, ¿eh? Cuáles habrán sido esos compromisos, ¿no? Y más aún, ahora que estamos en contienda electoral, ya, que estamos a puertas y están terminando, las cosas cambian también, ¿no? Ya el dinerito no se dispone tan fácilmente, ¿no? Entonces, de repente baja. Y más aún, cuando he visto la lista que entre 21 y 22 docentes, ¿ah? Ya no es pues uno, dos, que era más fácil, ¿no? Desayuno, almuerzo y cena en una semana normal. Pero ponle 20. Desayuno, almuerzo y cena. Hospedaje. ¿Cuánto cuesta en realidad? ¿No? ¿Y cuánto tiene que desembolsar la municipalidad si es que está a cargo de hacer ese pago? ¿Sí o no? Es fácil de criticar, decir esto, pero qué tan difícil es descubrirlo. Pero vamos a ver si podemos contactarnos a esta hora de la mañana también con el gerente, Jaime Luis Almerco. Ojalá que nos pueda atender. ¿Ya? Vamos a ver. Vamos al contacto telefónico con el gerente Jaime Luis Almerco. ¿Ya? Que estuvo presente el día de ayer en esta reunión también. A ver qué es lo que nos puede explicar. ¿Qué pasa con esto de la alimentación y los hospedajes? ¿Cuál fue el compromiso asumido la municipalidad ante nuestros estudiantes? ¿Ah? Mira, me llama más tarde. No, pues, yo quiero ahora, mi estimado amigo. Ya atiéndanos, por favor. Ya atiéndanos. ¿Cuántos minutos te vamos a robar después de un año que no nos has querido atender? Me acaba de mandar un mensaje, te llamo más tarde, me dice. No quiero, yo quiero ahora. Ya, te llamo más tarde, me dice. De acá 5 minutos, me dice. De acá 5 minutos. Estoy contando, ¿ah? ¿Ya? ¿Ya? Bueno, te voy a dar el espacio de 5 minutos que me dice usted. ¿Está bien? Estoy contando. Ya. Bueno, vamos a continuar. 8 de la mañana con 27 minutos. Preocupante, ¿no? De veras. Más aún cuando allá en la sede principal también está que arde Troya. De veras. Las noticias que vienen de la capital Lima, de la sede principal, está preocupante. Porque ya no habría más, ¿no?, una rectora llamada Yeri. Ya no. Después del 25 para adelante ya no habría. Incluso antes, según dice que, ¿no?, el comité que tendría que llevar a cabo toda la evaluación habría renunciado. O sea, artimañas que siempre a veces se van presentando y que alguien dice que se quiere entornear, según los estudiantes se quieren quedar entorneados, incluso ahora ya se habría no, encerrado en el cuarto piso donde funciona el rectorado allá de la San Marcos. ¿Qué habrá pasado? ¿Hasta qué punto sea todo cierto? No, de todo esto no sé. Pero lo cierto es la noticia que viene saliendo a esta hora de la mañana. Vamos a ver, ¿qué dice? ¿Qué opina Julio Chacón, el hombre que tiene los cargos habidos y por haber? Y también es candidato, por si acaso. Y está tan camuflado, Julio, ¿no? Julito Chacón, caramba. Ya viene la parte política. Ya viene la parte política, por cierto. ¿Ya? Julito Chacón, también me chotea. También me chotea. No, está loco, profesor, que te voy a atender a ti todavía. Ay, ay, ay. Ya, pe, Julito. Contesta el teléfono, Julio Chacón. Inge, Julio Chacón. Nada. Machín, Julio Chacón. Nada. No quiere, Julito Chacón. ¿Por qué no quieres atendernos, Julito Chacón? ¿Qué te hemos hecho nosotros, mi amigo? ¿Ah? ¿Qué te hemos hecho que no quieres atendernos, Julito Chacón? ¿Sí o no? Ya, pero vamos por otro lado. De repente no ha escuchado, ¿no? Está preocupado en su chamba. Últimamente lo hemos visto, está echando agua, ¿no? Está regando las calles, me dicen. Y hablando de eso, la hora ya de acá del este, las cuadras ya están chambeando, ¿ah? Que corresponde aquí del, ¿no? De Padre Salas, ¿ah? Están chambeando duro y parejo, qué bien. Ojalá terminen así, ¿no? Embalados, como dicen. Y terminen lo más rápido que se pueda. No quiere atendernos, ¿ah? No quiere atendernos Julito Chacón, para nada. ¡Julio! Nada. ¡Julio! ¡Uy! Nada.
1: Hola, deja tu mensaje.
0: Ah, no quiere Julito Chacón atendernos. Julito Chacón, caramba. Vamos a dejar su mensajito, ¿ya? Julito, buenos días, pues, Julito Chacón. Ingeniero, atiéndenos la llamada, pues, mi amigo. Estamos queriendo conversar el tema de la San Marco contigo. ¿Ya? A ver si nos atiendes. Te agradezco. Muchas gracias. Ya, no quiere, pues. ¿Qué vamos a hacer? ¿Sí o no? Si no quiere, no quiere, pues. Ya, otro quien está acá, no tengo su número de acá de otro de los profesores que está ocupando, pero que es del Colegio Leopoldo Graus. Ya, Julio creo que es su nombre, el muchacho este. El otro está el profesor Miguel Resines, pero Miguel Resines, a ver, vamos a ver si nos atiende, ¿ya? A ver si nos atiende Miguel Resines. De repente está libre o está ocupado, está en clases. No, y no nos quiere atender, de repente, no sé, vamos a ver. A ver si nos atiende. Miguel Resines. No, parece que no, ¿eh? También está ocupado. No quiere atendernos. Ahí quedamos contigo, mi amigo. Ahí está. Aló, Miguel. Buenos días. Aló.
2: Hola, ¿qué tal?
0: ¿Qué tal, Miguel? ¿Estás en clases? ¿Me puedes permitir unos cuantos minutos?
2: Ok, rapidito nomás, entonces, ya. Un favor.
0: Miguel, tu comentario, lo que está pasando en la San Marcos y a qué conclusiones llegaron el día de ayer en horas de la noche.
2: Uy, bueno, mira, ha habido un grupo de estudiantes que quizás de una manera, digamos, un tanto, que no han tenido buena orientación, habían hecho un documento, ¿no? Haciendo ver cosas que no son. Y el día de ayer se hizo justamente la reunión y se trató al respecto, pero se ha tratado, digamos, de subsanar las acciones de los chicos. Obviamente son jóvenes, ¿no? Y probablemente se han dejado llevar por algunas personas, ¿no? Con intención o sin intención, pero bueno. Hemos quedado en que los chicos van a probablemente retractarse, ¿no? Y cambiar de actitud, ¿no? Porque acá lo que se quiere es que la Universidad de San Marcos se quede en Villarrica, ¿no? No hay ninguna pretensión de repente que pueda salir de acá, ¿no? Acá se queda San Marcos, tal como en algún momento lo dijo la rectora, ¿no? San Marcos prácticamente ya pertenece a Villarrica, vamos a decirlo de esta manera, ¿no? Entonces, eso es más o menos, estimado Ronald, ¿no? Lo que se habló en relación a San Marcos.
0: Ahora, dentro de la documentación enviada, ¿ellos van a retractarse en recoger nuevamente ese documento enviado?
2: No, probablemente vamos a ver, ¿no? Con los chicos va a haber ahora otras reuniones en la cual también ellos tienen algunos pedidos, ¿no? Es cierto, como sabemos perfectamente, la San Marcos está, digamos, empezando aquí, y cuando se empieza no siempre se tienen todas las condiciones, pero justamente hay un compromiso con los padres de familia, ¿no? Ahora ya están entrando incluso los padres de familia.
0: ¿Y qué pedidos son esos, Miguel? ¿A qué pedidos te refieres?
2: No, uno de ellos es como, por ejemplo, uno de los casos se está dando en que en un solo aula, digamos, están dos semestres, digamos, ¿no? O dos, ¿cómo se llama? De dos años, vamos a llamarlo, ¿no? Entonces, o sea, todavía falta hacer una reunión con los padres de familia, ¿no? Y la sociedad, ¿no? Porque ya estamos viendo más o menos para 28 de julio, probablemente esos días, hacer una, como una radiotón, ¿no? Para poder, pues...
0: O sea, falta aulas. ¿Qué más?
2: Sí, más o menos, ¿no? O sea, vamos a tratar de acondicionar otras aulas que hay en el, digamos, en la que se conoce como la Casa del Español, ¿no? Para poder darles, digamos, mayor comodidad a los chicos, ¿no? Entonces, más o menos eso es, estimado.
0: Claro, bueno, cuando me mencionas eso, por eso te decía, de repente falta aulas, ¿no? Porque me imagino que hay un aula que está en hora de clases y otra que... Pero no maneja un horario, no están manejando un horario donde pueden, en este caso, no desocupar, porque en la universidad, como sabe usted, mi estimado Miguel, no está regentado solamente en hora de la mañana o en hora de la tarde, ¿eh? Puede estar regentado en la mañana, sí, en la tarde. Entonces, hay espacios, sí, ahí.
2: Mira, lo que acabo de mencionarte es justamente lo que los chicos nos hicieron de conocimiento, ¿no? Pero reitero una vez más, va a haber reuniones juntamente con la municipalidad, con los padres de familia, el comité, ¿no? Y todos los que quieran sumarse para ver exactamente cuáles son, digamos, las dificultades que se está presentando. Para esto, pues, buscar alguna alternativa, como vuelvo a repetirte, ¿no? De repente organizarnos, hacer una teletón para que haya más aulas. Así, específico, digamos, ¿no? No se ha mencionado, pero reitero una vez más, lo que nosotros hemos ido como comité es para dar nuestro apoyo, ¿no? Algunas alternativas de solución. No tanto hemos ido, pues, como, bueno, los chicos ya tuvieron esa actitud y hay que hacer eso. No. Más bien como, digamos, como padres, como adultos, ¿no? Se les ha dado algunas orientaciones y obviamente que los chicos estamos seguros que van a encaminarse mejor, porque pareciera que hubiese habido de repente por ahí algunos chicos que son de Lima, que quisieran irse allá y toda esa situación. Pero todo eso, como te digo, estimado Ronald...
0: Ahora, Miguel, ¿no? Dentro de la organización, en la parte administrativa de docentes, ¿hay algún docente responsable de la sede, digamos, de derecho, por decirles? ¿O no hay nadie?
2: Mira, todavía acá, como vuelvo a repetirte, ¿no? Solamente hay algunos coordinadores, ¿no? Pero que ya en el transcurso de estos días, ¿no? Ya de hoy para adelante, digamos, la San Marcos también ya va a mandar otros coordinadores, de tal manera que en algún momento ya haya un coordinador principal y luego los otros coordinadores por cada sección, como se dice, ¿no? Eso es más o menos lo que...
0: No, te pregunto esto porque es cuestión de horario, ¿no? Usted sabe que manejamos eso también como docentes, ¿no? Puede encajar, pues, las promociones, así hubieran 3-4 promociones, y acá recién está teniéndose 3 promociones, ¿no? Entonces puede encajar en el horario en la mañana, al mediodía o en la tarde, o en el primer caso incluso en la noche, ¿eh?
2: Sí, como te digo, estimado Ronald, no se ha tocado, digamos así, a profundidad, ¿no? Porque ha sido un tema también, digamos, en la tarde, o digo, en la noche, ¿no? Y
0: claro, pero porque pareciera que se estuvieran ahogando, ¿no? En un vaso con agua, cuando la solución está más práctica, y Ahora, teniendo incluso a usted como carpintero, Miguel, caramba, y acondicionar una de las aulas fue con madera inmediatamente. Esa es habilidad que se maneja usted.
2: No tanto es así.
0: O te lleva la máquina de soldar, no pues empiezas así. A soldar la madera. ¿No? Pero lo, soluciona podría el problema, ser, no, pues, Miguel, de una vez.
2: Podría ser. No tanto es así, Rana, ¿no? Dejando ya de digamos, de jocosidades. No, las cosas, como te digo, si fuera así, ya pues se hubiese hecho. No, pero como te digo, ya hemos quedado en que se va a tener una reunión un poco más ampliada, ¿no? Y ahí se va a ver los pormenores para buscar alternativas de solución.
0: Como sí, pues, dice, ¿no? Acá me están escribiendo, es. Miguel, me dicen, ojalá ahora sí el profesor Resines apoye al comité siempre. No solamente cuando hay reuniones grandes con gente. ¡Ay, caramba! ¿Qué pasa, Miguel? ¿Está queriendo candidatear o qué?
2: No. A veces yo siempre he dicho, mira, cualquier cosa que quieran decirme que me lo digan de frente, ¿no? Porque tú sabes que papelito no aguanta todo, el texto se puede escribir, pero sin fundamento. Ahora, si tú le pides fundamento a esa persona que ha escrito, estoy seguro que no te va a dar, porque yo siempre he estado, cumpliendo con lo que me corresponde como parte del comité, estimado.
0: Me imagino.
2: Y esa gente.
0: Pero también imagínate que si fuera uno de los integrantes que te está diciendo, o sea, hay alguna falencia, ¿no?
2: Claro, por eso digo, mira, a veces escriben simplemente no. Cuando es anónimo, ¿no? Las personas pueden decir mil cosas, a veces con esa intención de perjudicar. Y todo,
0: aunque
2: ¿no?
0: Acá yo no los tengo a los anónimos, mi estimado Miguel.
2: No, pero en todo caso, que me llame, que me diga, no, mira, por esta razón estoy diciendo de esta manera, pero no lo va a decir, simplemente escribe nomás. No, es cierto, ¿no? Lamentablemente nos hemos acostumbrado a un mundo donde de repente hablamos por hablar, ¿no? O de repente algo le dolerá de lo que en alguna vez mencioné. Pero bueno, no estoy para esas situaciones. Yo siempre he hablado en función a lo que es, ¿no? Que las sociedades debemos andar de la mano, ¿no? Las sociedades debemos buscar soluciones y no debemos ser parte del problema, sino parte de la solución.
0: Claro. Bueno, Miguel, es, ahora sí, Donald. Te agradezco más que este contacto telefónico. Muchísimas gracias, ¿ah?
2: Muy amable. Hasta
0: otro Miguel, antes que te vayas, vas a participar en la reunión que están haciendo los de Cerro de Pasco, ¿no?
2: Por supuesto.
0: No, pues, porque ya me imagino que usted ya no pertenece al Cerro de Pascua. Pues, ya te choca cuando viajas para allá.
2: No.
0: Se está conformando, tengo entendido, la asociación de Cerros, ¿ah?
2: Sí, estamos en ese camino, ¿no? Yo creo que es bueno conocer todas las culturas y obviamente pues también Pascua tiene su cultura, Cerro de Pascua tiene su cultura, ¿no? Y acá hay personas que viven o que son de Cerro de Pasco, ¿no? Pero ya eso en algún momento vamos a hablar de estimado Ronald, como te digo, ahorita estamos un tanto ajustados con el tiempo.
0: Ya, Miguel, te agradezco, gracias. Muchas gracias. Un abrazo. A cualquier momento.

0: Atento, mis amigos, son las 8 de la mañana. 8 de la mañana con 41 minutos. Este tema de la San Marcos, ¿ah? Este tema de la San Marcos está trayendo cola, de todas maneras, ¿no? Está trayendo cola, ¿eh? Ya esperemos de que puedan, ¿no?, participar, pues, en una forma activa. No solamente ser como, ¿no?, un candidato, ¿no? Y me, donde hay gente diga, ah, voy a candidatear y me presento. No, no, no, hay que ser activa en todo lo que corresponde, ¿no? Bueno, hemos estado a la espera del gerente Jaime Luis Almerco, ¿no? Pero no tenemos la respuesta de Jaime Luis Almerco, ¿ah? No tenemos todavía, en este caso, que se pueda comunicar con nosotros Jaime Luis Almerco. 8 de la mañana con 42 minutos. No nos quiere, creo, atender, ¿no? Pero bueno, para seguir avanzando, ¿ah? Queremos seguir avanzando en nuestro tema. Tenemos abundantes notas informativas el día de hoy. En lo que corresponde a la parte política también, ¿no? Ya que no nos quiere atender Jaime Luis Almerco, ya vamos a ver si podemos tener la respuesta de Jaime Luis Almerco. Vamos a llamarle, creo. No, a ver, a ver, a ver. Sí, nos atiende Jaime Luis Almerco, ¿eh? Parece que sí. ¿Aló? ¿Aló? ¿Aló? ¿Aló? ¿Aló? Sí. Señor gerente, ¿qué tal? Le pido, por favor, que baje el volumen de tu receptor. Se está mezclando. Ya, y no nos permite escucharte.
1: ¿Ahora me escucha?
0: Ya, ahora sí, estamos mejor. Ya está, listo. Ahora sí. Señor gerente, buenos días. Y discúlpenos ustedes de ser tan incisivo de repente para poder conversar con su persona. Usted ha estado presente el día de ayer con este tema de la San Marcos, ¿no? Que estos días está trayendo cola, pues, de haber sido enviado un documento por parte de nuestros estudiantes, la presencia también de la rectora, ¿no? Y los cambios que se está suscitando, ¿no? Hay docentes de una buena cantidad, han pedido que está explotando, dice, la alimentación, ¿no? El hospedaje, la municipalidad no están cumpliendo, que más me parece más en la parte administrativa que le correspondería, pues, a la rectora y a la municipalidad, pero nuestros jóvenes estudiantes lo han tocado a través del documento enviado hacia la capital Lima. ¿Cómo está en ese tema, mi estimado gerente? ¿Cómo se ha visto este tema de la San Marcos por parte ya de la municipalidad, que de una u otra manera siempre ha estado, pues, brindando el apoyo respectivo hasta el momento, ¿no?, en lo que va funcionando?
1: Sí, profesor Ronald, nuevamente saludable, muy buenos días, agradecer por la entrevista. Sí, la Municipalidad Distrital de Villarrica, desde el primer año, 2023, pues hemos hecho todo lo posible, lo imposible, para que la Universidad Nacional Mayor de San Marcos venga. Y usted sabe, hay personas que son de Villarrica que no han querido que se traslade, porque eso pusieron los de la UNDAP. Se recordará que ahora parece que van en campaña política los candidatos y lamentablemente no quisieron. Y eso hay que decirlo, que seguramente en su momento saltaron los nombres que no querían, pues, que había una sede, una filial de la Universidad Nacional Mayor de San Marcos aquí en Villarrica. Y la gestión de la Municipalidad Distrital de Villarrica, siempre hemos apostado por la Universidad Nacional. Es por eso que el 5 de agosto de 2023 se firma ese convenio tripartito entre el gobierno regional de Pasco, entre la Municipalidad Distrital de Villarrica y la Universidad Nacional Mayor de San Marcos, para ponerle la sede acá. Entonces, quien ha cumplido en gran parte, y fundamental, es la rectora Yerín Ramón Rufo, que ha puesto a los profesores, que está pagando a los profesores, y también ha puesto la otra parte, la Municipalidad Distrital de Villarrica, con el hospedaje, con la alimentación, con los pasajes, con el mejoramiento del inmueble, que se ha mejorado la mansión. Lo que no ha cumplido en gran parte es el gobierno regional de Pasco, que lamentablemente, pues, no ha cumplido el convenio de mejorar la casa del español o la casa de San Marcos, o hacer en otro local, que ya lo tenemos, hacer el perfil del expediente. Lamentablemente, el gobernador de Somos Perú, lamentablemente, pues, tanto en Oxapampa como acá en la región Pasco, pareciera que Villarrica no exista.
0: Sí, pues, pareciera eso, ¿no? Lamentablemente. Ahora, señor gerente, usted que ha estado bastante comprometido, metido, sé que el alcalde le ha delegado para ver este tema de la San Marcos, ¿ustedes han firmado algún tipo de convenio entre la rectora y la municipalidad en lo que corresponde a hospedaje, alimentación y pago de pasajes de los docentes?
1: Hay un convenio marco que implica varias cosas, ¿no? La parte educativa, la parte sí de alimentación, hospedaje, pero ha sido para el ingreso, para motivar a los decanos, a los profesores, para que puedan venir un primeros años, ¿no? Tanto el 24 como el 25, porque cuando se decidió traer las carreras acá a Villarrica, la rectora, nos reunimos con todos los decanos a ver qué decano va a mandar la facultad de acá de la Universidad de San Marcos Lima para Villarrica, porque había un estudio de mercado, todo eso se le invitó a gran parte de los decanos. Y lo que mencionaron fue pues el doctor Orellana, que lo recuerdo muy bien, fue el primero en levantar de Facultad de Psicología, dijo no, yo voy, era rectora, el mercado lo pide, hay un estudio de mercado social que también invirtieron, no, yo voy, dijo, ¿no? Él después fue el de Derecho, que estaba como encargado, y ex decano, el profesor Toro, que ya lo tenemos acá trabajando, también alzó la mano, y después Agroindustria, y lo que es la otra nutrición. Y comenzamos así el 24 con esas cuatro carreras. La de Agroindustria solamente postularon 7, los de nutrición también 7, y gran parte de ellos se han ido a Lima. Solamente se quedaron la base 24, Derecho y Psicología. Uh-huh. Entonces, quien decide en gran parte son los decanos, son autónomos, administrativamente y económicamente. Entonces, gran parte. Entonces, por eso que ahora, con este pedido que han hecho los alumnos, lamentablemente a veces se equivocan por falta de coordinación, a pesar que tienen un coordinador general, que es el doctor Felipe, pero bueno, pues con esto que estamos de la campaña política, también se vive en San Marcos, porque ya va a terminar su gestión la rectora Yerida Monrufo, ahora en julio, pero la anteriormente tienen que tomaron por 21 días en la parte opositora de la gestión de Yerida Monrufo, hizo pues que el comité electoral renunciaran y se postergase. Entonces, seguramente el 20 de julio de este mes se va a ver si la rectora continúa un año más o si cambian con otro rector de más antigüedad, no sé, ellos tienen sus
0: varias propuestas. Va a haber cambio, mi estimado. Va a haber cambio.
1: Que al final van a decidir ellos, ¿no?
0: Claro, especialmente de la sede principal, pues. Pero en todo caso, regresando a este tema, ¿no?, del convenio, de acuerdo al convenio macro, no, a un punto inicial, eso significa el primer año, a lo sumo el segundo año. Ya estamos al tercer año, se va incrementando. Usted ha visto que hay más o menos entre 21 a 22 docentes ahora, ¿no? Y manejar alimentación, hospedaje y pago de pasajes, ¿no? Ya pues el presupuesto también de la municipalidad, me imagino que se está sobrepasando.
1: No, sí, lo que le estamos dando, el primer año le hemos dado hospedaje, alimentación y pasajes. Era para que los maestros vengan.
0: Claro.
1: Y ahora lo que se ha quedado, por ejemplo, este año no se está dando la alimentación a los profesores, pero ya va a depender de cada decano. Por ejemplo, ya la coordinadora de psicología ya sacó para que a los profesores les pueden apoyar en alimentación también. Le están dando alimentación la carrera de psicología.
0: Pero en todo caso, este documento, mi estimado gerente, donde habla justamente que ya explotó, dice hospedaje y alimentación.
1: No. Usted sabe, cuando uno tiene trabajo, viene incluido, pues cuando tú ganas un trabajo, viene incluido tus pasajes, tus viáticos y tu remuneración. Si no, nosotros lo hemos hecho los primeros años para motivar.
0: No, yo le entiendo, pero el documento enviado que yo tengo en la mano, de parte de los estudiantes, lo dice literalmente, ¿no?, que sí, es explotado la alimentación para y el hospedaje, que es responsabilidad, dice la municipalidad.
1: Así es, usted sabrá de que todo nos echa la culpa, ¿no?, a la municipalidad distrital de Villarrica, y no es así. Eso es tema administrativo, que lo administrativo de infraestructura que lo estamos viendo con la rectora, haciendo, comenzando ya lo que es el perfil. Lamentablemente, pues como ella también está en como parte política, si se va a reelegir, si se va a presentar, no se va a presentar. Y varias veces que lo han cerrado, lo han tomado la Universidad Mayor de San Marcos, y ella misma nos ha mencionado, pero que todos los días pelea con los, en este caso con la izquierda, con los caviares, ese mismo día que hasta el sábado nos han comentado los padres, y bueno, pues es así, todos los días ella tiene que luchar lamentablemente porque los nuevos rectores que están presentándose dicen, pues, ¿para qué, doctor Ayerí, usted ha descentralizado la educación o presupuesto? Ese presupuesto tiene que venirse a la sede central. Siempre quieren el centralismo. Más bien agradecerle a la doctora Ayerí por democratizar, por descentralizar lo que es la Universidad Nacional Mayor de San Marcos, más bien valiente, constante y perseverante. Ha mencionado pues, que la Universidad Nacional Mayor de San Marcos se quiere en Villarrica.
0: No, indudablemente que sí, pero ¿por qué lo mezclan políticamente? Y bueno, voy a terminar para preguntarte pues lo que acaba de mencionar mi estimado gerente. En todo caso, esto debería de clarificarse, ¿no? Para que los estudiantes no metan la pata nuevamente, atrozmente, pensando que es responsabilidad de la municipalidad, ¿no? De darles la alimentación, que es su obligación de la municipalidad darle la alimentación, el hospedaje a los docentes. Yo sé perfectamente que no es así, ¿no? Que aún momentos iniciales sí, pues, se comprometen, se apoyan, ¿no? Para que avance, pues, pero de ahí se va desligando poquito a poquito, ¿no? Hasta que vayan encontrando ya su propio, como dice, su propio mercado. Esto lo mismo ha ocurrido también con el tema de la UNDAC, ¿se acordará usted? No, la UNDAC era ya, pues, tema prácticamente, yo se lo decía, parecía más la universidad municipal que la universidad de Cerro de Pasco, ¿no? Porque todo le pagaba a la municipalidad. No, la secretaria viaja para informe, municipalidad. Ah, se malogró un foco, municipalidad. Ah, se perdió un zapato, la municipalidad. Ah, pago esto, la municipalidad. Al final, huevo a la municipalidad. Y eso ha pasado, literal, ¿ah? ¿Eh? Entonces, eso tampoco queremos. Por eso se ha, desde un inicio, ¿no? Este tema de la San Marcos y cuando regresó también el tema de la UNDAC, se lo dije bien claro cuando tuve bien de participar. No, si ellos se fueron, en el caso de la UNDAC, si ellos se fueron porque han querido. Y si regresan, bienvenido sea, pero con la suya. No con convenios, no, porque cada uno tiene que ya ir no pagando su presupuesto, gastando su presupuesto. El tema de la San Marcos también, ¿no? Un punto inicial está bien, pero de ahí poco a poco tiene que ir clarificando, ¿no? Hasta acá nosotros vamos avanzando, ¿no? Por diversas razones. Una de ellas, ahora, por ejemplo, estamos en una situación ya de se cierra, se termina la gestión de ustedes, ¿no? Y por ende también estamos ya en una competencia electoral. Y me imagino que ya pues los gastos administrativos, económicos que se tiene que irse reduciendo para ir clarificando y dejar a la siguiente gestión. Entonces ya no es posible de repente decir, no, voy a pagar acá de una u otra manera, ¿no? Por eso también los jóvenes tienen que entender hasta qué punto, por eso se tiene que hablar con la claridad y espero que el día de ayer usted haya podido clarificar, mi estimado gerente.
1: Sí, como usted dice, ya estamos en una campaña política. Y ese documento que han firmado los alumnos, no lo han preparado ustedes, ¿no? Esperemos que ha sido gente adversaria, seguramente a la gestión del alcalde Johnny Vargas, a la gestión actual, porque ellos nos echan la culpa todo a la municipalidad de Villarrica, la infraestructura, responsabilidad de Villarrica, dice que ha coordinado con nosotros, de las clases educativas, que no ha sucedido, que nunca hemos tratado este tema. Todo en contra de la municipalidad. Y cosa grande del gobierno regional no dice nada. El gobierno regional no lo menciona ni una palabra. Todo responsabilidad de la municipalidad distrital de Villarrica. ¿Qué significa? ¿Qué se han hecho pues la oposición política, los adversarios seguramente están postulando? Y quieren que cierren la sede, están queridos los jóvenes y estos politiqueros que son de Villarrica, que se están prestando ahora que en su momento, yo lo voy a dar los nombres, que lamentablemente nunca quería tener la sede de Villarrica. Ahora se prestan para decir, paso, cierre, y bueno, pues, y que no haya esta idea, que eso es lo que han hecho los alumnos, que no haya vacantes al 2027, pero eso qué significa, cuando va a Lima, que se cierre la filial. Eso nunca lo ha tocado Guarmey, la sede de San Juan del Urigán, de León, pero Villarrica, donde tenemos uno de los puntos de la arena, que ha tomado el local de la San Marcos, tiene que entrar en Lima, pierde de la facultad, o sea, de la sede de Villarrica, dice, no dice claro, no es como que se va a cerrar en la asamblea universitaria. Alguien, gracias a Dios, los de Lima han entendido, los estudiantes, la rectora con parte del equipo técnico, y el día sábado me llamó la noche y dijo: Jaime, Villarrica sigue y va a seguir para adelante, porque los estudiantes necesitan, la selva central necesita Villarrica, Ocotampa necesita una universidad mayor de San Marcos. Pues por eso que para el próximo año va a haber 30 vacantes más de la Facultad de Derecho, va a haber recuperación también de la acción, la recuperación de algunos cursos que son parte universitaria que le dé la Marcos. Siempre va a haber debilidades, no digo que sea color de rosa, siempre va a haber dificultades y se tiene que mejorar poco a poco. Entonces, profesor Donald, creo que usted ve claramente el documento, toda la responsabilidad en la Municipalidad de Villarrica, como si Villarrica no hiciese nada. También gracias a la gestión actual, al alcalde Johnny Vargas Espinosa, a los regidores, al equipo técnico, hemos traído ya los concursos de admisión, 24, 25, 23 años, y se viene para el cuarto año que queremos dejarle al alcalde con todas las mejores condiciones para que él pueda asumir y seguir. Pero ya la alimentación ya se va a hacer caso, ya se está haciendo cargo ya en la San Marcos, los profesores están pagando ellos. Y la rectora ha mencionado el día sábado que nos reunimos, la semana pasada que nos reunimos, de que va a poner profesores nombrados en cada carrera, profesores auxiliares que salieron la ley acá en la filial, porque ya permite que hay permanencia de 3 años para que pueda nombrar tanto personas administrativas como docentes.
0: Pues
1: y hay un compromiso. Entonces, ya como el profesor Toro, que ya compró su terrenito, es uno de los buenos profesionales que tiene derecho, que tiene libros de trascendencia nacional e internacional, ya su casita se compró a Zapanda, yo pues me quiero, estoy enamorado de Villarrica, como muchos profesores que se van ya quedando y van a venir quedando este semestre que viene, y el otro también.
0: Yo, ¿se ha comprado en Oxapampa o en Villarrica?
1: Oxapampa.
0: ¿Cómo pues Oxapampa? Pero, ¿Villarrica? Bueno, qué nota que nos alcanza, señor gerente. No, y eso bueno, por eso digo, tiene que ir asumiéndola, ¿no? La misma San Marcos va creciendo, cierto, hay serios inconvenientes al ir creciendo, y eso es entendible, porque no es que ya haya nacido hace tiempo y está con la misma tontería, no, recién es nueva y está creciendo. Ni siquiera se está quedando, no está haciendo un crecimiento vegetativo. Por eso es bueno, ¿no?, de que esto se clarifique y ojalá, de veras, ya, ojalá este tema de la alimentación no quede con claridad con los estudiantes para que no metan la pata y después no estén, pues, también, ¿no?, cuando hagan su reclamo, tirando huevo al gerente o al alcalde, mi estimado gerente.
1: No, sí, yo claro, tenemos compromiso que está cumpliendo la Universidad Nacional Mayor de San Marcos, la Municipalidad de Ciudad de Villarrica, y lamentablemente el gobierno regional no está cumpliendo. No ha puesto en la parte de infraestructura ni un solo, que es del partido de Somos Perú. Lamentablemente, Somos Perú está defraudando a Villarrica. No ha hecho nada por Villarrica, no ha hecho nada por esta pampa. Me pareciera que no... Y ahorita no es parte. Entonces, lamentablemente, creo que la población eso lo tiene que tener claro.
0: Sí, pues. Ahora, señor gerente, ahora sí voy a tocar el otro tema que traté de obviar para hablar de la parte netamente de la San Marcos. Pero me preocupa algo lo que usted ha mencionado, que la rectora habría manifestado, en este caso tocándolo en la parte política, de que los caviares, así usted lo ha dicho, que los caviares no permiten esto. ¿A qué se ha referido con eso, señor gerente?
1: Yo no lo digo, lo ha dicho la rectora y todos los padres son testigos de que en la Universidad Nacional Mayor de San Marcos, y seguramente en otras universidades, hay gente política. Entonces ahí la doctora Guillermo siempre tiene una filosofía, una convicción de su gestión, ha hecho varios proyectos y me parece que hay 24 facultades y 10 facultades están con otra filosofía política, es de mayormente caviares, de izquierda, como le llaman, y ella pues lo tildan como de derecha, ¿no? pues ella menciona en la reunión que lamentablemente todos los días tiene que luchar. Y nosotros lo vemos por Facebook, ¿no? Se ve por Facebook, por ejemplo, el diario La República, casi interdiario, le da duro a la rectora, a su equipo, que no hace nada, que tal por cual. Y también que están haciendo la toma de la tarde, ¿no? El pasado tomaron 21 días, la semana pasada cuando vino la rectora lo tomaron en facultad de derecho, y uno de los puntos era la sede de Villarrica, que se va a cerrar. Pues ella, como ha mencionado, cada facultad es como un ministerio, cada facultad es autónomo y tiene que asentarse y ver en cuestión de sus quejas, de sus programas de parte de educativa. Ya mencionaba, contra todo eso, San Marcos fue citada en las primeras a nivel latinoamericano, a nivel internacional, la más prestigiosa. Tiene la cuestión de convenios así con todos los países. Y está certificado no solamente nacional, sino internacionalmente, y tiene un gran prestigio que le ha dado la rectora estos 5 años, que no lo ha hecho la UNI, que no lo ha hecho otras universidades estatales, pero sí la San Marcos. Pues por eso creo que es docentes que también de la universidad que no están de acuerdo, quieren cambiarlo y tienen todo el derecho. Seguramente este 20, 25 de julio lo ratificarán, lo cambiarán. Ya bueno, esto la decisión es otro de la parte de la asamblea universitaria que lo tiene que ver y decirlo, ¿no? Y el otro punto es que ha descentralizado su uno de sus temas que hablan por los alcaldes de la San Marcos que van a ser rectores, es ¿por qué ha salido? ¿Por qué ha sido el presidente a Villarrica, a Guarmey, a Cintal de Merigante, a Ollón? Esta plaza debe quedar sin línea. Eso es lo que dice. Es uno de los errores, pero no es errores para mí, que haya descentralizado la educación en Villarrica.
0: Claro, pero señor gerente, pero ese es otro tema, ¿no? La parte de que se haya descentralizado es la misma necesidad incluso a nivel nacional de las universidades, ¿no? Tantísimas universidades privadas que también están centradas en la parte económica, ¿no? Han ido descentralizando. Pero en fin, pero yo le iba a la pregunta de los caviares, ¿no? De veras, usted ha sido universitario, ¿no? Tengo entendido que usted ha sido de la Universidad Nacional del Centro del Perú. Y usted sabe perfectamente cómo funciona una universidad. En una universidad, pues, hay diferentes partidos políticos desde el punto cero, ¿no? Hacia la derecha, ¿no? Cerquita, un poquito más allá, un poquito más allá y el extremo. A la izquierda, de igual manera, ¿no? Hay diferentes partidos políticos que están, pues, dentro de la formación. Y esa es la universidad, les guste o no les guste. Es parte de la formación universitaria, mi estimado ahí gerente, pero el de confundir caviar, el de generalizar caviar, que lo han ido conceptualizando, ¿no? Que caviares son los que son dependientes del Estado, que están de la teta del Estado. ¿Acaso la rectora no está siendo pagado también por el Estado? Ahora, cuando le dan esto, hay un estatuto por lo que se da, que se maneja en la universidad, y el estatuto le ha dado no sé cuántos años de permanencia como rectora. Y ella está caducando ese rectorado que ella está encabezando este 25, mi estimado. Entonces, la gente que está reclamando, los estudiantes que están reclamando, no puede ser mal calificado de caviares a todo el mundo que opine lo contrario. O para usted, ¿qué significa para esa palabra de caviar y por qué lo generaliza, en este caso, la rectora?
1: Bueno, mencionar, entrar un poco a la parte política. Yo creo que estamos en democracia y si tiene que respetar el derecho a la expresión, el derecho a la opinión. Y bueno, pues yo creo que San Marcos, como hemos visto, derecho, se tiene que conversar. En democracia tenemos que contradecirnos con las ideas y la mejor idea tiene que salir. Pero lamentablemente lo que hacen algunos alumnos, con algunos profesores también, no todos, hacen toma de local, como la vez pasada fue 21 días. Tomaron el local y estarían encapuchados. ¿Por qué se esconden la cara? Y pintan, hacen, y lo vienen también, pero deben conversar, no perjudicar también a los alumnos.
0: Y esas veces no entregaron. ¿Y usted qué opina? ¿Por qué cree que esconden la cara, mi estimado gerente, esos estudiantes?
1: No sé, pues algunos son fuera, se han detectado que son algunos alumnos fuera,
0: O sea, suponiendo que son estudiantes, ¿por qué crees que lo hagan?
1: Uno, porque son alumnos de fuera y no quieren ser identificados. Y algunos son alumnos pues eternos, que tienen 10 años, 15
0: no,
1: años.
0: No, pues, estás ahí pero, mal. Pero no es así. Lo que se tapa en la cara, mi estimado, es justamente por el temor a las represalias. Ese es el temor a las represalias. Si ahora, miren, cualquiera que opine lo contrario de lo que está pasando, le está llamando caviar. Imagínese usted. No, la San Marcos ha sido invadido cuando los estudiantes de Puno que llegaron a Lima, no, y como estudiantes universitarios tienen derecho de ser hospedados en una universidad estatal, la misma rectora permitió que puedan ingresar y tumbando incluso la pared y la puerta, mi estimado. Por eso usted dice el derecho también a la ley de su opinión. Sí, señor. Esos estudiantes no porque sean, en este caso, eternos estudiantes o porque son estudiantes de afuera, sino son estudiantes, sino que tienen miedo a las represalias después. A eso es el temor. Que hoy en día, miren, con todo lo que ha cambiado el Estado con las leyes, no, que tiene más poder ahora la policía, el ejército, oiga, esos estudiantes prácticamente van a estar en silencio, como ha ocurrido tanto en las universidades, ¿no? Hoy en día, miren, ya no hay esa libertad de poder hablar abiertamente de lo que en realidad está pasando en nuestra sociedad. Estamos todos, amén, el sector de educación está pasándola mal. Los docentes ahora terminan un poco más denunciados, como los maltratadores, los que están incumpliendo mal en formar a los estudiantes, cuando el problema no es el docente, sino el problema es el Estado, de la manera de cómo está siendo planteado. ¿Y quién puede reclamar eso? Porque cuando reclaman, ya es tuco, ya es rojo, ya es caviar. Y esa misma filosofía se está manejando ahora, ahí en las universidades, como te acabo de escuchar en todo caso, mi estimado, no, señor gerente, de parte de la rectora, y mala, de veras, mal planteada, ¿no? Que puedan decir caviar pues a los estudiantes.
1: Yo creo que respecto a la opinión de la rectora, lo dice con base fundamental, ¿no? Y creo que hay que respetar su opinión. Ella pues está casi 5 años va a estar, que dura el doctorado, y lo ha mencionado pues, diario lucha con, bueno, con la parte política, como usted dice, en las universidades hay en algunas menos, en algunos más. Pero estamos en democracia, podemos hablar, o sea, no hay una restricción.
0: No, indudablemente que sí, pero eso también en democracia hacemos también nuestra opinión, mi estimado. En democracia también podemos salvaguardar, ¿no?, el bien de nuestros estudiantes que recién se están formando, y más aún todavía cuando se están formando, ¿no?, como antes se hacían los bebés, ¿se acuerda usted, mi estimado?, cómo los mancornaban a los bebés para que dizque se formen bien. Igual están nuestros estudiantes universitarios ahora, mancornados, cerrados, para que no puedan hablar con propiedad, con libertad. Así están ahora nuestros estudiantes. En universidades que nada tiene que ver con la parte católica, por ejemplo, hoy en día se están entregando títulos, no haciendo misa, asistiendo a todo ese tipo de eventos, cuando no debería de ser de acuerdo a la posición que cada uno pueda tener. Pero en fin, como dice usted, estamos en esa libertad, no, de opinión, de actos y todo. Pero también me dicen acá, señor gerente, que anoche también usted ha manifestado que los caviares están manipulando a los estudiantes. ¿Usted es otra yería aquí en Villarrica?
1: Mira, si uno analiza, no tanto lo he manifestado, pero si uno analiza...
0: ¿Me dice que usted lo ha manifestado?
1: No, lo que usted, por ejemplo, ve la carta que han hecho los alumnos a la Centro Federado, gran responsabilidad le dan a la Municipalidad de Villarrica, que nosotros tenemos que ver la parte educativa, que no es así, tiene que ver la parte educativa. Seguramente hay unas falencias con algunos profesores, los tiene que ver los catedráticos, la Universidad Mayor de San Marcos. Debió presentarse ante los canales, primero con el profesor, primeramente con el coordinador, o venir acá con la municipalidad y decirle, este profesor queremos cambiarlo, está mal.
0: Claro, aunque ahí también está planteado derecho de tacha de un docente que han tachado.
1: Claro, han tachado, me parece.
0: Esa es la parte pedagógica, pues eso está bien.
1: Claro, pero esa es la culpa de la municipalidad de Villarrica.
0: No, yo he leído la municipalidad en función a la alimentación, hospedaje.
1: No, también de eso, que han venido a conversar y nosotros no nos han hecho caso, no le hemos hecho caso, es por eso que he ido al Centro Federal.
0: Ahora, ¿todas esas actitudes para usted, en todo caso, está siendo manipulado a los estudiantes políticamente por los caviares?
1: No, Yo no puedo decir caviar, izquierda, derecha, no lo hice, pero yo creo que sí. Como estamos en una parte política de la universidad, como va a haber cambio de rectorado. Y estamos en una campaña política aquí. El gobierno local, el claro. Nacional, sí, están haciendo manipulados.
0: Podrían, déjalo en duda en todo caso. Usted está firmándolo.
1: ¿Cómo dice?
0: Usted lo está firmando que están siendo manipulados.
1: Yo creo que sí.

0: que la municipalidad.
1: Claro, en todo caso, los docentes serían en este caso que están manejándolo políticamente.
0: No, yo creo que hay adversarios políticos acá en Villarrica. Ya,
1: usted se va al otro extremo, en todo caso, a los adversarios que están en la contienda electoral aquí en Villarrica, que están ingiriendo ahí dentro de los estudiantes sanmarquinos.
0: Yo creo que sí.
1: ¿A quiénes en todo caso se refiere usted, señor gerente?
0: Federado de Lima.
1: ¿A qué partido político se estaría ingiriendo?
0: Yo no hablaría de partido, sino que yo no daría el nombre, pero uno tiene que ser inteligente y ver y decir pues que la municipalidad fue responsable. Uh-huh. Cuando nosotros más bien estamos dando todo el apoyo.
1: Claro.
0: Y acá el gobierno regional no tiene la conclusión, está feliz el gobierno regional, que no ha invertido ni un sol. La infraestructura, la educación, que lo hemos seguido desde el 2023, desde el primero de enero de 2023, que invierta en pistas, que invierta en defensa libereña, porque tuvimos el colapso del 11 y 10 de marzo de 23. El estadio municipal, que lamentablemente, al gobierno regional de San Esteban, no existe día mismo.
1: Y eso pampa. No, de ese lado, yo te entiendo. No, yo le entiendo, señor gerente, ¿no? Podría haber la manipulación. Por eso le decía, dejémoslo con tela de duda, ¿no? No de una afirmación, sino en tela de duda, de que ante la coyuntura política que se viene dando, ¿no? Ingieren de repente nuestros estudiantes, ¿no? Algunos politiqueros, que es muy diferente a decirlo, pues, caviares, ¿no? Porque esa palabrita, mi estimado, ya no tiene mucho significado, ¿eh? Caviar le llaman a todo el mundo, ¿no? Al final no se sabe si es de derecha a izquierda, del centro, de arriba, de abajo. Todo el mundo es caviar. Y no es así. Estamos confundiendo, más bien. Ya que sea adversarios políticos, podríamos entender. Que si hay injerencia, podríamos también ponerlo en tela de duda, porque se ha visto de repente por ahí, ¿no? Estar dando la vuelta a algunos, ¿no? Que están en la contienda electoral, ¿no? Como así me lo han escrito. Por ejemplo, acá en una imagen que me han dado está de mi estimado Julio Chacón. No, y justamente acá me dicen uno de ellos que me acaba de escribir, no, mira, yo te lo voy a leer, lo que me acaban de escribir uno de mis oyentes, me dice, buenos días, Chacón es el metiche donde se mete, ¿se da cuenta? Entonces, no, similar a eso, puede entender injerencia, ¿no?, de algunos políticos, ¿no?, que están incursionando, pues, metiéndose, ¿no?, y desinformando de repente a nuestros estudiantes, mi estimado gerente.
0: Sí, yo creo que hay gente política en la universidad de Minas política, yo creo. Por ejemplo, hay gente chuma, que apoya, como el señor Julio Chacón y otras personas que hemos estado en el comité, con padres. Para eso que otros políticos, lamentablemente, no quieren que esta gestión salga bien. Quiere pues que se cierre la filial, quiere que no se hace la pista, quiere que no se haga el estadio, que no se termine el hospital Román de Guayi, ¿no? Que no se haga la defensa ribereña. Y sabemos de dónde son, de este partido, son fundamentalmente de Perú, pues, ¿no? Actual es el gobernador y el del alcalde provincial, que lamentablemente poco nada han hecho por Villarrica y por la región Pasco.
1: No, en eso también completamente de acuerdo. No, la región Pasco, no, Julio, perdón, Chombo, no, es un chombo, pero es un chombo, ¿no? Con M, porque se pasó, ¿no? Yo siempre he dicho. A nuestra provincia, en especial a Villarrica, le tiene una bronca de miércoles este señor. Aunque acá tiene sus representantes, ¿ah? ¿Eh? Aunque acá tiene sus representantes, abajo, por ejemplo, me dicen que está ahí a la ribera del río, ¿no? Que tiene facilidad para el Valle del Bocas y toda la cosa. Pero no, que llega por ahí. Pero en lo que se refiere a trabajos, no hay. Pero sí por allá, no hay inauguración con banda, con orquesta, y acá no llega nada, ¿no? Prácticamente. En eso le doy la razón. No, en la situación política. Pero estamos hablando de la San Marcos, por eso me llama la atención eso, mi estimado gerente. No, hay que dejarlo siempre con la tela de duda de nuestros estudiantes que pudieran ser, aunque yo también manejo esta manera de pensar, que nuestros estudiantes, de una u otra manera, es su formación política, su formación, no, como parte profesional, que van a entrar a una sociedad. No podemos negarle. No podemos decirle, ¿sabe qué? Tú eres de acá, tú eres de allá, tú eres del otro. No, señor. Eso está bien, porque es la formación también que tiene que tener. Te guste o no te guste. Usted ha sido, en este caso también ha tenido la vida universitaria. Y me imagino que también dentro de ahí ha ido clarificando las ideas dentro de sus filiaciones políticas, ahora que es político, ¿no? Y candidato también, mi estimado gerente. Por eso no podemos desechar que nuestros estudiantes, como parte de su vida profesional, la tengan dentro de su formación, la tengan en la

0: orientaciones y sus inclinaciones respectivas. No podemos impedirle ni decir lo que está mal. Ahora, que se clarifiquen, que ellos contrasten cuál está bien, cuál está mal. Ellos lo van a tener que averiguar dentro de su proceso de aprendizaje, dentro de su proceso de estar dentro de nuestra sociedad. Pero mal estaríamos haciendo de llamarlo nuevamente, como dice no la rectora, caviar, o que usted haya mencionado el día de ayer que son caviares. No, y eso tampoco, pues, señor gerente.
1: Sí, profesor Ronald, yo creo que a los alumnos, yo al menos los conozco, cuando pedían para el pasaje, para todos los años que se les da para que vayan a postular, a dar el examen a Lima, pues lo miraba jóvenes, tranquilos. Y ahora que me vuelves a encontrar siempre, ya son más maduros, razonan, tienen su opinión.
0: Han crecido intelectualmente y han crecido físicamente, señor gerente, ¿no? Lo ha visto usted, ¿no?
1: Por eso, le estoy mencionando, pero déjame terminar. Eso, lo que he visto ahí, que intelectualmente y profesionalmente, yo les he felicitado. Felicito ese don de crítica, ese don de observación, de querer hacer más y salir. Pero la cuestión es que nosotros estamos empezando, de que la infraestructura, de los medios, que seguramente como toda universidad comenzó poco a poco. Entonces, yo felicito a sus alumnos. Entonces, pero tiene que ver qué es lo que está haciendo bien y qué no está haciendo mal. En el camino se comete todo. Y seguramente esto le va a servir para mejorar, para avanzar. Por ejemplo, la base 24, que son de Lima, y han estado las alumnas, han dicho, nosotros no hemos firmado ese documento porque no estamos de acuerdo. Las facultades de administración, también habló muchachos, no estamos de acuerdo. Entonces. Igualito de psicología, no estamos de acuerdo. Los de contabilidad también no estamos de acuerdo. Solamente son dos bases, la 25 y la 26. Los chinguitos que están entrando han reclamado. A eso voy, y han sido de alguna manera intervenidos para unos adversarios políticos. Y bueno, pues usted sabe que lamentablemente lo han podría decir, pues la tendencia ha usado, listo, vamos a hacer esto y hay que cerrar la culpa todo a la municipalidad de Arica y hay que cerrar las sedes. Pero lamentablemente eso no ha prosperado. También los alumnos de Lima han razonado bien, aunque no, mira, doctora, estamos de acuerdo, sigue la sede de Arica. Y eso decirle a los padres, a los alumnos, a Arica, a Pampa, a la región Pasco, que la Universidad Nacional Mayor de San Marcos, sí, porque tenemos una cláusula de indeterminado en el convenio, tenemos una cláusula de penalidades. Aquella entidad que se retire del convenio pagará todos los perjuicios económicos al alumno, al padre de familia, a la municipalidad y a la Universidad Mayor de San Marcos. Y así que nadie debe facilitar a los alumnos, a sus padres de familia, y con tanto corazón, con tanto cariño, que tenemos cerca la mano para que puedan estudiar. Pero lamentablemente estos politiqueros que ponen su carita de santos, pero lamentablemente no lo son, engañan a nuestros alumnos y han querido cerrar la sede de viernes. Eso han querido, y no lo han logrado. Siempre han querido eso, pero no lo van a lograr, porque los padres han entendido, los alumnos han entendido, que Villarrica tiene que prosperar educativamente, tiene que haber un avance económico, tiene que haber una economía circular, tenemos que exportar profesionales, y eso es lo que estamos haciendo. Seguramente ya va a salir las nuevas carreras profesionales de derecho y psicología, y vamos a estar muy felices. Yo los veo y cada vez se incrementa más sus conocimientos, avanza sus conocimientos, su respeto a los padres de familia, a los alumnos. Y creo pues eso, felicitar a los maestros que lo hacen, ¿no? A los padres también, que conversen con sus hijos para poder distinguir pues, qué es lo bueno, qué es lo malo para ellos, ¿no? Yo saludo desde acá y te cuidamos y San Marcos va a seguir adelante,
0: ¿no? Híjole, no, eso es importante, ¿no? Que pese a todas las cosas que pudieran irse presentando, porque este es el camino de la vida también, ¿no? Con sus altos y sus bajos. No podemos decir que todo es color de rosa. Siempre hay problemas, ¿no? Problemas suaves y problemas fuertes también. Y lo importante es que se aprendan a superar. No, lo importante es que se tenga que seguir avanzando. No que se estanque, ni tampoco que retroceda. sino que se que avance ante tantas adversidades que se presentan. Una pregunta más, mi estimado gerente. ¿Esa palabra caviar pertenece a la derecha o a la izquierda?
1: Bueno, usted dice que no hablemos de izquierda o de derecha, pero bueno, caviar es un vino francés que se tomaba en Francia. Y bueno, pues, y eso tomaba una parte de la mesa alta que se dice ahí, el concepto es un vino, y caviar, y que vivía del Estado, ¿no? Entonces eso lo han traído acá con esa terminología. Yo también no lo comparto, pero caviar siempre se pierde. Que son pues profesionales o que tienen pues arraigo económico, como de San Borja, San Isidro, que viven en San Borja, San Isidro, pero ahora van al Congreso y dicen pues que nuestros pobladores no tienen nada de Estado, que se alimentan como yo, pero cuando ellos viven en San Isidro, en San Borja, o tienen su casa en Estados Unidos con las mejores comodidades, ¿no?
0: Por eso le preguntaba, ¿caviar es de derecha o izquierda? No, porque bajo lo que usted acaba de mencionar y bajo lo que siempre se ha dado, ¿no? Lo que al menos los politiqueros viejos plantean, no, son los caviares, y ya la verdad que la población está confundida, ¿eh? No, caviar por acá, caviar por allá, entonces ¿a quién le llamamos? Conceptualmente, buscando la palabra caviar, viene de un animalito incluso que se saca y es lo más importante que se utiliza, ¿no? Pero en el caso de lo político, no más ha sido casi como una cosa de desprecio, ¿no? Caviar, la izquierda, metido en esto, el otro, que se participa, caviar, caviar y caviar. Pero también han dicho, o han conceptualizado, que caviar es lo que está, ¿no?, siempre en la teta del Estado, ¿no? Miren, ¿eh? Mira cuántos conceptos le han ido dando. Y si fuera bajo el concepto de la teta del Estado, mi estimado gerente, usted también es caviar, ¿eh? Así de simple, ¿sí o no? Porque usted también está recibiendo su sueldo del Estado. Yo también estoy recibiendo el sueldo del Estado, mi pensión. Los fiscales, los congresistas reciben también su sueldo del Estado. Son caviares también. ¿O no es así bajo esa parte conceptual, señor gerente?
1: Claro, podría ser, pero todos nos meten a un saco. Y lamentablemente, si hablamos pues, de eso, de cambiar el concepto que usted está dando, diríamos, pues, algunas autoridades que ganan del sueldo del Estado, que le paga el Estado, lamentablemente a veces no hacen obra, no hacen proyectos importantes para viabilizar, lamentablemente, ¿no? Perjudican el mundo. En vez de servir a la población, de darle sus soluciones, sus problemas de agua, de educación, defensa ciberina, proyectos productivos. No hacen, lamentablemente, y eso estamos quedando pues a nivel nacional, tanto dinero que recibe Cusco, Ancash, que recibe Pasto, por el canon minero, por las regalías, ¿no? Las universidades, la UNDAC, por ejemplo, la UNDAC recibe el 10% del canon minero, en cambio la San Marcos no recibe por canon minero, y eso tenemos que hacer nosotros. Como ya tienen una sede del gobierno de la Universidad Nacional Mayor de San Marcos en Villarrica, también tiene que darle canon minero a la Universidad Nacional Mayor de San Marcos, y esa plata tiene que ser invertida acá, en Villarrica. Entonces, pues hay tanto que hablar, la cuestión de gobiernos regionales, las brechas que tenemos que cerrar, lamentablemente no se están cerrando, es gran responsabilidad de los gobiernos regionales y los gobiernos locales.
0: Ah, mire usted lo que nos alcanza, miren esa posibilidad de que tenga un ingreso, ¿no?, la San Marcos, ¿ah?, por eso del canon minero, ¿no? Mira qué bien, ¿ah? Pero bueno, señor gerente, vamos a terminar con este tema de la San Marcos. Y un poco que quiero tocar la parte política ya, netamente político de acá de Villarrica. ¿Cómo vamos en este caso del partido donde usted está liderando? ¿Ya quedó libre de todo, de polvo y paja, de algunas observaciones que se han ido presentando o todavía continúan?
1: No, gracias a Dios, tenemos la parte legal, la parte técnica. Todos nuestros candidatos han sido admitidos y bueno, pues siempre hay también adversarios que tienen que participar, algunos candidatos y bueno, han puesto tachas, observaciones, pero eso ya va a hacer que vaya el jurado, vaya al mismo a cerrar la electoral oficial y bueno, pues estamos seguros que nosotros seguimos de carrera, todos los candidatos que tenemos aquí, el Oxfam y el Pasto, y seguramente pues ya daremos las respuestas en ese momento.
0: Híjole. Algunos partidos políticos ya han ido avanzando, han ido presentando, han hecho sus conversatorios, la presentación de sus candidatos. ¿Cuándo lo realizan ustedes?
1: Sí, eso hemos visto, como las elecciones anteriores presidenciales, que vio de PP, pues que puso bastante atención acá en Oxapampa, de Somos Perú, pero bueno, este es el fantasía, traen gente de otros lugares, y cuando uno va a la votación, pues no pasó la valla, ¿no? Como que también ha sido ya PP, ¿no? Entonces yo creo que ahora es una región más personalizada, los gobernadores, los alcaldes votan por el mejor vecino que tiene experiencia, que tenga capacidad y conocimiento. Entonces yo creo que también a los adversarios, los políticos, están teniendo altura de sus antecedentes. ¿Dónde han trabajado?
0: Pero no me está contestando usted la pregunta, señor gerente. Le preguntaba, ¿cuándo realizan ustedes la presentación de sus integrantes, sus entrevistas o sus primeros conversatorios, como así lo han denominado algunos partidos? Como quiera usted llamarlo, ¿no? Pero la primera, ¿cuándo lo realizan ustedes?
1: Nosotros vamos a hacer la apertura en el mes de agosto.
0: ¿Agosto?
1: El primero de agosto todavía.
0: ¿Y por qué la demora?
1: No, la demora, son estrategias políticas que estamos viendo.
0: ¿Pero esto es a nivel de tanto regional, provincial y distrital, o solamente la provincial?
1: La provincial y la distrital. Por ejemplo, esta semana estamos aperturando en Constitución, tal caso.
0: No, pero yo me refiero a la distrital netamente acá de Villarrica.
1: Villarrica estamos viendo la fecha, que debe ser para fin o la primera semana también de estamos viendo, ¿no?
0: Ya, o sea, todavía no se tiene claro, en todo caso. ¿Qué está pasando? ¿Está un poco a la deriva?
1: No, sí. Es
0: que usted me dice todavía ahí a la deriva, no me da fechas no precisas, ¿me da a entender eso?
1: Le digo, este sábado va a ser la partida de Constitución. Y ahorita estamos coordinando para que sea la primera semana de agosto.
0: Primera semana de agosto. Y paralelo, en este caso, a la provincial.
1: Así es, paralelo a la
0: provincial. ¿Y contaremos también la presencia a nivel regional?
1: Sí, vamos a tener a nivel financiero con personas de acá de Villarrica, de Pampa, ¿no?
0: Claro. Eso es lo que vamos a hacer. ¿Viajarán también a Pasco? ¿En Pasco también se aperturará?
1: Seguramente sí. Vamos a apoyar también a los candidatos, ¿no? Regionales.
0: Claro.
1: Y
0: al Colorado.
1: Al Colorado,
0: a Cashner. École, no, pues no, sería interesante, ¿no? Por eso le preguntábamos de la manera como están organizadas políticamente. Y acá en Villarrica, ¿tiene su sede? ¿Dónde están sus oficinas?
1: Sí, está acá en la calle Moal, en el segundo piso. Pero estamos viendo otro local también, en varios locales que nos quieren dar.
0: ¿Ya?
1: Los destinos, gracias a mí por darnos. Y estamos ubicando, ¿no? Que estamos haciendo.
0: Claro, y ahí ya debería estar funcionando, ¿eh? su local, ¿no? Y que es de mi estimado Luchito con el Agro Feliz, que últimamente no nos quiere responder las llamadas telefónicas.
1: No, él está en el campo, él es muy fuerte en la agricultura, está pues en las diferentes comunidades, en el centro poblado, seguramente por eso no le contesta. Él de las 4 o 5 de la mañana ya va a trabajar.
0: Ah, se va de tempranito.
1: Sí, tempranito va a fidelizar a los vecinos. Yo creo que es una persona humilde, una persona emprendedora, y que nos ha demostrado más que nada su humildad, su trabajo, su profesionalismo. Y bueno, pues está Luchito Feliz con el Agro Feliz.
0: Sí, pues, Luchito Feliz con el Agro Feliz. Con Luchito nos vamos a Costa Rica, ¿sí o no?
1: Sí, yo creo que lo que tiene bastante conocimiento de traer dinero, no solamente de los ministerios, ¿no? También él tiene un contacto fuerte con Costa Rica para mejorar la asociación con los capitaleros, la venta, ¿no? Y varios temas que tiene el proyecto Café, que se ha empapado bastante, y otros proyectos que tiene también para Villarrica, que son fundamentales para apoyo a los agricultores.
0: École. Ahora, estos días he estado en Oxapampa, mi estimado gerente, haciendo mi chamba en la parte periodística, y me he llevado una sorpresa. Usted lo conocen allá en Oxapampa como Poncho Rojo. ¿Por qué? ¿Qué ha pasado allá?
1: No, más bien, usted parece que lo conocen ahí como Ponchito Rojo.
0: No, de verdad, Poncho Rojo, me dicen, Poncho Rojo. Y yo no sé por qué lo han puesto así a usted como Poncho Rojo allá en Oxapampa.
1: No,
0: no, creo, de veras, con nombre propio, usted me quedó sorprendido. Poncho Rojo, y, caramba, ¿qué habrá pasado con este Poncho? Vamos a preguntárselo. Por eso le preguntamos, ¿no? Algo ha pasado, ¿Qué estás haciendo, mi estimado Poncho Rojo? Ay, obvio. Bueno, mi estimado Jaime, no, ya va a ser momento de conversar políticamente también. Te voy a invitar acá a nuestros estudios. A tomarnos el tiempo respectivo, como ahora, mira, 50 minutos en una entrevista fluida, el tema de la San Marco que quede con claridad y ojalá puedan entender nuestros estudiantes la responsabilidad que tienen también nuestras autoridades. No, no vayan a pensar que la municipalidad, pues, es la que tiene que cubrir todos sus problemas, todas sus necesidades. Inicialmente se hace, se apunta, pero según va pasando el tiempo, los meses, los años, la cosa va cambiando y hay asuntos que se tienen que asumir. Ahora también hay un comité de apoyo pro San Marcos de los padres. Ese comité tiene que chambear también. No solamente es para decir, no, yo soy integrante de esto, no, sino tiene que chambear buscando alternativas, cómo mejorar todas estas falencias que se está teniendo. Y a nuestros estudiantes, no, en la parte académica es académico con la rectora. La parte administrativa hay un responsable. Deja ahí que la rectora, deja ahí que la municipalidad se encargue en la parte ya netamente administrativa. Y ustedes céntrense en eso, su formación académica, su formación política, o como usted quiera llamarlo, háganlo, pero de la mejor manera posible, sin que interfiera ni tampoco tenga falencias al respecto. Mi estimado gerente, los micrófonos de Radio Shalom para su palabra de despedida.
1: Sí, yo también agradecerte por la entrevista, es un tema de San Marcos. Seguramente habrá momento para hablar de las empresas que tiene Villarrica, Oxapampa, más que bastante crecer. 4 años no es suficiente para darle el desarrollo que debe darse. Yo creo que el gobierno local debe ser 5 o 7 años, como también la parte presidencial, porque en 4 años poco lo que hemos avanzado con pistas, con puentes, con proyectos importantes. Hubiéramos querido tener proyectos hechos. Perfiles hechos anteriormente. De las gestiones anteriores que han estado, no han hecho nada. No ha habido proyectos, no han hecho proyectos malos de detalle. Se han gastado más de 300.000 estas 3 gestiones que pasaron, no hicieron nada. No hubo proyectos de pistas y veredas. Ahora ya tenemos proyectos aprobados. Uno que le hemos dado a Leandro Andaluz, casi listo para que ya lo carguen a la vivienda y creo que ya un crédito suplementario está saliendo. Igualito de 28 de junio se fue aprobado para el Ministerio de Vivienda, como el agua y desagüe de Mirazi, el agua y desagüe de Miriam, está listo. Y solamente ojalá que salga en este crédito suplementario y podamos ver. Si hubiéramos tenido proyectos de las sesiones anteriores, que ahora en campaña están diciendo que sí, que no han dejado nada, ni un puente donde estaba. Yo me acuerdo cuando llegué al 23, Puerto Bermúdez le dieron 10 puentes, Constitución 8, Oxapampa 4, porque habían trabajado. Pero nosotros cuando llegamos, todos estábamos en rojo, en vivienda que se faltaba rendir, en Semán, en Yancasi, varios proyectos que hemos tenido que asumir el activo y el pasivo, que lo hemos levantado con fuerza del 23, mismo casi 6 meses nos hemos dedicado y han estado saliendo poco a poco. Ahora, gracias a Dios, han salido Padre Salas, las 3 cuadras, y han comenzado a trabajar. Hemos venido a transformar, creo que ahorita con la visión del ingeniero Johnny Vargas, Espinosa, los regidores y el equipo tiene. Ahí está. Y sé que van a salir más proyectos importantes. Todavía nos faltan 6 meses de gestión. Y le vamos a dar hasta el último minuto de trabajar por esta hermosa tierra como se ha comunicado. Y que no lo vamos a defraudar. Y donde el cargo que esté, yo no soy mucho de hablar, más es de hechos y palabras, con todo mi compromiso, con mi mente, con mi corazón y con mi espíritu, voy a dejarlo donde yo esté, lo mejor para Villarrica.
0: Claro, señor gerente, me pasan el dato de que se habría anunciado también la adquisición de maquinarias.
1: Sí, también estamos haciendo por obras por impuestos, estamos haciendo ya un perfil, que seguramente van a venir 4 maquinarias más, porque sabemos nuestra visión acá en Villarrica, sabemos que estamos rodeados de ríos y tenemos que darle seguridad a nuestros vecinos del barrio industrial, a los vecinos de Entre Ríos, para hacer el muro de competencia y ese que tenga el gobierno regional. No lo hace ahora, lo hará el otro gobierno regional, para que podamos mejorar y darle seguridad de vida a ellos. Qué bonito sería el malecón que hemos recuperado como 4 o 5 hectáreas, que era pues un basurero que botaban, ahora pues como usted ha mencionado, es Parque del Amor, que podríamos dar identidad, ponerle otro nombre. Ya me
0: sí, están pidiendo otro nombre, ¿eh? No queda, dice, el Parque de Hacer el Amor. Quieren otro nombre.
1: Claro, hay que verlo con los vecinos, le vamos a dar para su mantenimiento, para actividad, pero así vamos avanzando.
0: Pero ha quedado bonito, ¿ah? ¿Sí o no? Sí. Quedó hermoso, de veras. Y de verdad se debería de quedar como Parque del Amor, ¿ah? El ambiente propicio. Hermosísimo, y gordo de la noche, mejor todavía.
1: No, sí, la gente va a salir a correr, a hacer su caminata, no corren, que es importante, y creo que lo hacemos con mucho corazón, con mucho amor, en la tarde, los regidores y el equipo técnico. Hemos hecho puentes, estamos mejorando las carreteras, hemos comprado maquinarias. En educación hemos traído la sede de la Universidad Nacional Mayor de Zamora, que la gestión anterior no quería. Tanto el gobernador de la gestión anterior, el provincial ni el distrital anterior. Sino desde 2021 que ganó la doctora Yeri, vino acá. Y no le dieron la cara, no se reunieron con el alcalde, con el gobernador, lamentablemente. Pero si vería usted, los gobiernos regionales de Chile, de Arequipa, de Cusco, vayan a la rectora, y eso no lo voy a dejar mentir, hacen todas juntamente conmigo. ¿Usted dónde viene, Oliva? Estoy viniendo de Arequipa, a la rectora, aquí trae el compromiso ya de darle 100 hectáreas para que ponga la filial de San Marcos. Me tiene que poner la carretera de medicina, enfermería, y otra, me dice el gobernador que conversaba. Y me dice, queremos darle. ¿Por qué no me ha dado Villarrica aparte? ¿Y nosotros qué somos? Pues ha sido una valiente que ha apostado por Villarrica y eso no lo debemos defraudar. Y las autoridades que vienen, locales, de gobernadores, tenemos que seguir apostando por la educación, por nuestros hijos y por nuestros nietos.
0: École. Y nosotros estaremos ahí para respaldar. Mi estimado gerente, un abrazo. Muchísimas gracias. Hasta cualquier momento entonces.
1: Un abrazo. Muchas gracias. Un abrazo.

0: Atento, mis amigos, son las 9 de la mañana. 9 de la mañana con 40 minutos en tu espacio informativo La Voz del Pueblo. ¿Lo escucharon ustedes? ¿Sí o no? Ah, licenciado, es ahora solicitar a Electrocentro la iluminación de ese parque. Es responsabilidad y obligación de Electrocentro la iluminación de ese parque, claro. Ya lo hemos dicho, es responsabilidad de Electrocentro, pues, de iluminar bien. Pero parece que Electrocentro está dormido, ¿no? Tenemos otro contacto telefónico. Hola, buenos días.
1: Profesor Ronald, muy buenos días. ¿Aló?
0: Sí, le estamos escuchando, don Tello. Buenos días.
1: Sí, buenos días, profesor. Lo que se ha manifestado el gerente al respecto de Bar Industrial, claro, está quedando no bien para peatones, también como le llaman, es Parque del Amor. Pero en esa parte donde que creo que sigue posicionado, como se llama, el famoso empresa de Sotelo. Y esa parte de ese día que hemos ido, sigue montonado los materiales, piedras, no sé, y así van a recibir. Ese día en la reunión hemos dicho bien claro al alcalde, al gerente, así tal como ha recibido de Clere La Torre cuando era alcalde, esa parte pues se hizo también una fiesta un año en San Juan, era pues como una mesa, no era pues ese montonado de montículos de piedras, todo, y esperamos todo eso también que arreglen, donde que ahí deben tener también, como se llama, lo que ese barrio no tiene pues un parque, entonces algo amplio más para que puedan, no solo para el barrio, también para toda la población. También los turistas que llegan siempre tienen costumbre, pues, irse a preguntan a ellos dónde hay sala, los ríos, todo, entonces siempre ahí están dando vuelta. Entonces, esa parte esperamos también que arreglen, porque ahí está, todo está, pues, montículo, inclusive hay un riachuelo que va, pues, como se llama, que sale, creo que de por la cruz hacia el río, y ese río está, hay una inmundicia ahí, no hay desfogue hasta arriba, ahí queda todo, hasta hay un olor también, eso, nosotros esperamos que arregle, que ponga de la forma, ¿no? Y para que esa manera, pues, que escure ese de ese, donde que debería llegar todo eso, por de Achuelos también, profesor Ronald. Ahora, que él dice que va a dejar ya proyectos, esperamos que sean proyectos viables, no vaya a ser como proyectos que ha dejado anteriores alcaldes, ni siquiera ha servido de nada. Ahora del Estado también yo ni me ha dejado ese proyecto y tampoco no ha servido de nada. Son los únicos que pagan la consultoría, como se llama, a los arquitectos, a los ingenieros que elaboran todas esas cosas. No debe quedarse ahí. Un alcalde debe hacer su proyecto y empezar la obra, terminar. Porque ese proyecto es un cuento. El otro que entra, lo archiva, lo tapa y no pasa nada. Al respecto tampoco los alcaldes que salieron nunca van a una reunión. Qué lindo fuera, ¿no? Por ejemplo, Clede La Torre, John Minga, Juan Carlos Torres. Este es el proyecto que estoy dejando. Mira, señor, usted tiene que hacer esto como poblador, ya no como alcalde. Conocemos, sabemos, Clede La Torre, que dijo, yo estoy dejando para 10 obras, 60,000 soles, o sea, 600,000 soles, para 10 obras, para que los alcaldes que ingresen, inmediatamente empieza la obra. Y no hay ese 10 proyectos. No hay. Entonces, ahí se demuestra, pues, a un ex alcalde, ya como ciudadano, debe dar una reunión y aclarar todo eso, sino que desaparecen hasta la campaña. Y en la campaña aparecen, ya igual que Yoninga, lo que es, vamos, de capa que van a hacer puente para Ocartambo, Surfecho, Conal, de los 50 cuadras también de pavimentación de Arica, diciendo que he dejado con proyecto, que es una culpa porque han hecho, han cambiado todo en la campaña. Pero ¿por qué? No, cuando hay una reunión deben aclarar la cosa. Ahí está el documento que he dejado, el cliente está tal, tal número, y ustedes, ¿por qué lo han abandonado? no tienen ese carácter tampoco de ese alcalde. Saben, ustedes conocen muy bien, pues es mentira. Entonces ahí es el problema, pues, de profesor Ronald. Y ahora, hablando de la universidad, no sé, no hay físicamente un expediente ya, por lo menos, que están avanzando. Eso no informa a la población. Si no hacen expediente, y ahora arriba lo que en casa está español, lo que sean esas aulas, ¿desde cuándo va a empezar, va a funcionar? El terreno de entre 5 cuadras, el terreno en Enellas, a ver en cuál ellos van a hacer un expediente definitivo y para que esa manera, pues, la Universidad de San Marcos, se sabe muy bien.
0: Claro, pero Ronald, mi estimado Don Tello, ¿y quién cree que va a hacer eso?
1: ¿Cómo?
0: ¿Quién cree para usted que debe de hacer eso?
1: Y eso tiene que hacer coordinadamente con la rectora, para que de esa manera, pues, la Universidad de San Marcos que no se vaya. Porque conocemos, sabemos, un dato. Ahora, ¿dónde está? Ellos también por estar teniendo terreno, más que ellos peor sabía que el alcalde pagaba a los profesores, le mantenía todo, y el alcalde tiene que pagar la luz también, de cómo se llama, de casa adulto mayor y muchos sitios. ¿Y ahora qué ha pasado? Desaparecido. Entonces no queremos que pase eso. Entonces hay que la autoridad principal, juntamente con el comité, ver todo eso, pues no solamente que está funcionando la universidad, y solamente hablamos, pero no hay un documento oficial y una coordinación oficial, que la fecha que ha venido la rectora, qué conversaron, qué dialogaron, en qué avance están los terrenos. ¿No está informando eso? Eso es lo que queremos que nos informe el profesor Orlando.
0: Bien, Cole. Muy bien, Don Tello, te agradezco este contacto telefónico. Muchísimas gracias.
1: Gracias, profesor, gracias.
0: Hasta luego. Son las 9 de la mañana con 48 minutos en tu espacio informativo de La Voz del Pueblo. De veras preocupante, ¿no? Pero bueno, vamos a continuar. Estos días me he quedado sorprendido. Estos días, esta semana que acaba de pasar, ¿no? Todavía por ahí decían que Fuerza Popular no había ingresado sus documentos al Jurado Nacional de Elecciones, y cuando han entrado a revisar, no figuraba. En el trayecto me dijeron, profesor, sí está, ¿no? Y ya está en vigencia el partido de Fuerza Popular. Bueno, han pasado los días y sigo teniendo la misma duda. No figura, no lo veo, no lo ubico. Le hemos llamado a Iber Parra, que es el candidato, o debería ser el candidato al distrito de Villarrica, pero está en cura de silencio el señor. Pero resulta que estos días, el día 11, o sea, el día sábado, ¿no?, en Oxapampa, oiga, lo encuentran acá mis coleguitas, ¿no?, haciendo su chamba en la parte periodística, ¿no? Había supuestamente llevado, no sé si ha llegado la lideresa, pero había una reunión, dice, donde, ¿no?, Oxapampa estaba celebrando el triunfo, ¿no?, de su lideresa Keiko Sofía Fujimori, militantes y simpatizantes. Pero había poca gente, según las imágenes, ¿eh?, por si acaso, que nos las han compartido. Pero en esa estaba que Iber, regresaba, Iber, se movía a la derecha, Iber, se movía a la izquierda, Iber. Pero todos estos movimientos era mirando quién le está mirando, qué cámaras le está mirando. ¡Ay, Iber! ¡Ay, mi amigo Iber! No, muy pantalloso eres, Iber, ¿verdad? De veras, mismo empresario, ¿no? Me hace recordar a un catedrático, un administrativo era, no era catedrático, de la Universidad del Centro. Cuando mi esposa estaba gestionando para que saque sus documentos, el título para que sea generado y pueda dar su examen, ya estaba en el sótano, ahí era su oficina, donde obligada tenía que pasar todos los documentos, tenía que pasar por su mano de este señor. Pero era tan pendejo que de veras que cuando iban a su oficina nadie se atendía. Pero un día esperando, que yo no era alumno, pero sí ayudándole a mi esposa, lo veo, pues ya lo había identificado, ¿no? Lo veo que salía y subía al costado, hay un pabellón de educación, una grada subía con miedo, mirando para acá, mirando para allá, de veras, ¿no? Y cuando se dieron cuenta que no, él estaba andando, el funcionario, y que todo el mundo lo buscaba, empezó a caminar lento, después empezó a caminar carrera, como quien dice, acá estoy, sígueme. Me ha hecho parecer esto igual Iber Parra, ¿no? Su caminata, según las imágenes, un poco mirando a la cámara, a ver dónde está la cámara, que me mire la cámara, Iber. Ay, muchachón, caramba. Bueno, pues, ¿qué podemos hacer? No tienes la capacidad de líder, Iber. De veras, te has equivocado, ¿eh? Te has equivocado. Como decía, ¿no?, el congresista Pasión Dávila, usted estaba bien ubicado como técnico, pero como candidato o ser, ¿no?, un líder, no te queda para nada. Discúlpeme que te sea bien sincero, ¿eh? No, figuretista de primera, que te quieres aprovechar la coyuntura como lo has querido hacer con el Guano, ¿no? Que contigo por tus amistades estaba llegando, y cosa que no era así, ¿no? Y solo hemos entrevistado nosotros a ese ingeniero en tu delante, para que veas que nosotros no tenemos miedo. Respeto es otra cosa, ¿no? Y no estamos faltando con nuestra chamba el respeto a nadie. Pero ¿qué es lo que dijiste allá en Oxapampa? Acá te la pasamos.
2: Hola, Lomar, vas a ver si podemos escuchar. Bienvenido a Oxapampa, Iber. ¿Cómo te sientes el día de hoy con ese respaldo? Hemos estado en Villarrica, también han celebrado, y hoy en Oxapampa.
3: No, agradecido con la invitación del secretario provincial. Y bueno, nosotros presentes también, todos los precandidatos, ahora candidatos de Villarrica y todo así. Distintas secretarías también que han venido. La verdad, acogedor el recibimiento de Oxapampa, y muy agradecido con todas las personas, y agradecer a toda la población por esta deferencia.
2: ¿Cómo está el tema de su situación? Sabemos que estás en apelación.
3: Sí, esperar nomás el procedimiento del Jurado Nacional de Elecciones. Mientras tanto, nosotros seguimos todavía esperando, a la espera, y continuamos nuestro trabajo político y también como personas representantes de nuestro distrito de Fuerza Popular.
0: Ah, lo escucharon, ¿no? ¿Qué es lo que dijo? No, como ahora candidato. Es lo que dijo, ¿eh?, Iber Parra en esta reunión que se desarrolló en Oxapampa. ¿Y por qué tienes temor de decirlo acá, mi estimado Iber? ¿Por qué todavía allá en Oxapampa, no? ¿Sí o no?
2: Vamos a dialogar, vamos a ver si podemos escuchar. Bienvenido a Oxapampa, Iber. ¿Cómo te sientes el día de hoy con este respaldo? Hemos estado en Villarrica, también han celebrado, y hoy en Oxapampa.
3: No, agradecido con la invitación del secretario provincial. Y bueno, nosotros presentes también, todos los precandidatos, ahora candidatos.
0: Escucharon, ¿no? Como precandidato, ahora candidato, lo dice él.
3: De Villarrica y todo así. Distintas secretarías también que han venido. La verdad, acogedor el recibimiento de Oxapampa, y muy agradecido con todas las personas, y agradecer a toda la población por esta deferencia.
2: ¿Cómo está el tema de su situación? Sabemos que estás en apelación.
3: Sí, esperar nomás el procedimiento del Jurado Nacional de Elecciones. Mientras tanto, nosotros seguimos todavía esperando, a la espera, y continuamos nuestro trabajo político y también como personas representantes de nuestro distrito de Fuerza Popular.
0: Ahí nomás. ¿No? De veras, yo me quedo sorprendido, anonadado, porque recuerdo esto, ¿ah? Hasta un día viernes era la presentación, la inscripción de todos los partidos. Y el Partido de Fuerza Popular no figura hasta ese día. No figura, ni como ingreso y después de ahí observado, nada, no figura, está vacío. Pero ahora le dice que ahora es candidato. Y que las apelaciones ya se están dando. Díganme ustedes, ¿a quién le creo? ¿Sí o no? ¿A quién le creo? ¿Ah? ¿Es candidato o no es candidato? Y las leyes es para unos sí y para otros no. No que ese día viernes a las 12 de la noche se cerraba todo. ¿Y cómo es que ingresó los documentos de Iber Parra para que diga que sea candidato? Me quedo sorprendido. ¿Será de repente que ya, como decían, está gobernando desde tiempo atrás, ¿no?, el Partido de Fuerza Popular, y ahora, pues, al ver que su candidato ha tenido problemas, ¿no?, y la apertura, y se abrieron las puertas para él solito? No sé. Pero sí, lo que sí sé es lo que te voy a poner, Iber.

Son las 9 de la mañana, 9 de la mañana con 57 minutos, mis amigos, en tu espacio informativo de La Voz del Pueblo. Nos va ganando, ¿ah? Nos va ganando el tiempo, por supuesto, cuando así hacemos el desarrollo de nuestra programación. Pero como ve ustedes, acá lo repetimos nosotros. Acá empezamos con un tema y terminamos en otro tema, y peor, nos falta tiempo para tocar temas, ¿no? Como el caso ahora de los políticos, como el caso también de que nosotros aquí en Villarrica tenemos la presencia de Senami. ¡De veras! Acá en San José, acá abajito en el Intaz, y nos falta acá en los Mellizos. Ya, pero ya están generando las medidas respectivas, y de acá a estos días me voy a enlazar directamente, porque yo tengo también ya el enlace respectivo con estas maquinitas, donde está arrojando de veras datos sumamente interesantes. 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Y ahora, tecnológicamente, ahora con toda la tecnología de punta, para tener con mayor convicción nuestra humedad, nuestro sol, la lluvia, los vientos, lo que usted quiera saber para que pueda tener bien a bien su cafecito.

0: Son las 9 de la mañana con 59 minutos. Antes de retirarnos, todavía quiero terminar este tema y dejarlo para mañana. ¿Ya? Un tema muy importante. No, nosotros hemos asistido, por supuesto, esto ha sido el día viernes, ¿ya? En una de la tarde, a la localidad de Oxapampa. Hemos hecho nuestra chamba, ¿ya? Y, bueno, pues, la presencia del partido de Podemos Perú. Me he quedado sorprendido, anonadado, la cantidad de gentes. El local quedó, pero de veras, chiquitito. Chiquitito, chiquitito, chiquitito. Otro día, por favor, contraten un local mucho más amplio, pues, ¿ya? No un local tan pequeño. Pero gran cantidad de gente, pese a que Villarrica no ha subido la cantidad de gente, ¿no?, que estaba previsto, ¿eh? De veras. Si no, no, creo que, pese a que así, la gente estuvieron en la calle.
1: También nosotros, Podemos Perú, Podemos Ochapampa. Ahí están los medios de comunicación también con Arturando. Ya está saliendo esta linda gente a acompañar al ingeniero Luis Pocachada, nuestro futuro gobernador regional, y a nuestros candidatos que van a encontrar en libertad también.
0: Ahí estaba toda una fiesta, acompañado de una banda. ¡Ay, ay, ay! De veras que sí, así es toda una fiesta electoral, ¿eh? El día viernes, ¿no? Un paseo, hicieron un pasacalle. Ah, de veras, toda una actividad bien bonita, ¿eh? De veras que sí.
2: Respaldo mayoritario a cada uno de los candidatos que se encuentran presentes en la mesa de honor.
0: Este es el momento donde ya están haciendo las presentaciones respectivas. Vamos a escuchar pasajes ya de la participación de los diferentes representantes, candidatos a los diferentes distritos dentro de nuestra provincia de Oxapampa. Ya los diferentes candidatos, por supuesto, que estuvieron participando, tomaron la palabra. Me gustó bastante de uno de los candidatos, no tanto así de gusto, sino de valor, no de responsabilidad, no, porque un día antes o dos días antes había fallecido su señora madre, no, y estar presente con ese dolor, uno debe ser bien fuerte, ¿no? ¿Sí o no? Debe ser bien fuerte, de veras que sí. No, escuchemos pasaje justamente de este candidato.
3: El saludo también a cada uno de ustedes, amigos que nos acompañan en esta noche. Muchísimas gracias por muestras de cariño. Gracias a todo el equipo de Podemos Perú, a los militantes, a los líderes, por acompañarme y mostrar muchas muestras de afecto en estos días. Que por la voluntad del Señor, mi madre ha partido al reino de los cielos. Ha sido muy doloroso para mí reconocer y aceptar su voluntad y de poder el día de ayer dar el último adiós a mi madre. Sus últimas palabras que yo tuve con ella ha sido dándome ánimo para seguir en esta carrera, porque le había comentado que como hijo de Dios yo había puesto en su voluntad: si en esta campaña, Señor, no voy a ganar, no quiero que como hijo de Dios sea avergonzado.
0: Impresionante, de veras, ¿no? La presencia de parte de él, ¿no? Como ahí candidato, ¿no? Pero, caramba, de haber pasado, pues, momento bien complicado, ¿no? De perder a una señora madre, no es nada sencillo, mis amigos. No es nada sencillo, ¿no? Por eso, en esta contienda electoral, posiblemente esté llevando, ¿no?, muchísimas anécdotas positivas, negativas, ¿no?, de que no funcionó esto, funcionó el otro, pero sí cosas como esta, ¿no?, de ser bien, bien fuerte, ¿ah? ¿Eh? ¿Sí o no? De asumir esta responsabilidad, ¿no?, sabiendo que ha fallecido tu señora madre, ¿no?, que es la parte más vulnerable del ser humano. De veras que sí. No, pero bueno, todo esto está acá a través de mi página de Radio Shalom, está también en mis redes sociales todo el acontecimiento desarrollado de esta actividad. Así que les invito a que ustedes puedan observar. Y el día de mañana vamos a ampliar un poco más acerca de todo lo desarrollado en esta actividad. ¿Está bien? Pero al terminar, de veras, al terminar también, me gustó bastante la participación de Luis Pomachagua. Escuchen ustedes.
4: Queridos centros poblados, les he visitado a mis hermanos de Puerto Bermúdez, de las comunidades que están acá, de Constitución, ahí está, de San Pablo. En varias oportunidades he llegado a San Pablo, a Huachini, Meriterián y Platanillo Chumac, de la misma manera en los diferentes distritos. Empezamos, hermanos, nuestra propuesta por Constitución.
0: Ha ido enumerando a cada uno de los distritos, ¿no? De veras. Pero algo que también me agradó bastante cuando lo nombró a otro de los candidatos, dijo el loco, más conocido como el loco. Y después resaltó de que también a él lo conocían como loco, ¿no? Él fue alcalde en Paucartambo, dijo.
4: A ver si... Muchos proyectos en instituciones educativas, tanto en escuelas.
0: Así que habían dos locos prácticamente en esta actividad. ¿Ah? Uno a la alcaldía distrital y uno al gobierno regional de Pasco.
4: Y en educación, al decirle a los maestros, vamos a pagarle la deuda social. Y no solo eso, vamos a invertir muchos recursos para que pues se discapacite para su acento.
0: Se ha comprometido en el pago de la deuda externa a los maestros en el caso del sector de educación, ¿no?
4: De verdad. ¿Cómo es posible, pues, que nuestro sistema de salud esté así? Ya ustedes son conocedores.
0: Y ahí lo veíamos también al ingeniero Robinson Garrido, ¿eh? Ah, de veras que sí, ¿no? Es impresionante todo esto, ¿eh? De veras la presencia, ¿no? De los diferentes candidatos, ¿no? Que a nivel del distrito de Podemos Perú, que se han dado cita este día. Algo llamativo también las señoritas que estaban ahí a los costados, ¿ah? Con una vestimenta bastante, ¿no? Llamativas. Y en debajo, ahí, nosotros hemos sido detallistas, ahí tenemos las imágenes, por supuesto, donde figura el nombre del ingeniero Robinson Garrido. Habrá querido Robinson Garrido deleitarnos un panorama bastante bonito. No, pregunto, ¿eh? Pregunto nada más. Pero también al final tuve la entrevista y esta para terminar mi programa del día de hoy lo voy a pasar. Y que al cual le dije, oiga, hay dos locos y posiblemente un loco más adelante. Escuche usted la entrevista.
5: El primer conversatorio prácticamente del partido Podemos Perú, aquí con Zapamba. Estamos con nosotros Luis Pomachagua, justamente para poder conversar. Luis, ¿qué tal? ¿Cómo acaba de terminar esta primera reunión aquí con Zapamba?
6: Bueno, yo muy agradecido con la provincia de Zapamba y los diferentes distritos que están acá presentes, pues respaldando al partido de Podemos Perú a través de sus candidatos digitales y provinciales, ¿no?
5: Lo que corresponde al distrito de Villarrica, hemos podido escuchar algo muy importante, en este caso el tema de la defensa ribereña, el tema del estadio, el tema resaltante de la universidad, pero el tema que no ha cojado un poco es en función al tema del hospital. ¿Cómo se define esto? Primero el tema del hospital, ¿cómo que falta ahí?
6: Yo creo que es un tema técnico de solucionar y voluntad política, ¿no? El que ya tiene mucha experiencia en la parte técnica y llegando vamos a dar solución, sobre todo la voluntad política de poder tomar decisiones y solucionar este primer día este problema. Confíen en nosotros, yo tengo mucha experiencia en la parte técnica.
5: Ahora, en este caso, el tema del hospital, ya lo que falta es mínima parte, la última parte, lo que corresponde, ya la parte de materiales.
6: Me imagino que es un tema bastante técnico, ¿no? De un poco de problemas con el expediente técnico y que hay que solucionar varios temas ahí, ¿no?
5: Ahora, el tema de la universidad, que es la parte bastante, el tema más caliente hasta el momento.
6: Estamos coordinando con el candidato de. Por el próximo alcalde, con los partidos para que puedan, pues ya,
5: un promedio de 41 alumnos habrían firmado y pedido en este caso que para el próximo año no haya examen de admisión.
6: Vamos a hacer el circuito de los conales para potenciar el turismo. El Villarrica ya no tiene, y el Villarrica es un lugar muy turístico. Yo creo que necesita la inversión pública a través de los enormes espacios donde puedan, pues, el turista.
5: Pero saben que también hay problemas de incluir la baja marginal.
6: Me imagino, pero nada que no se puede solucionar en un tema técnico, y voluntad política.
5: Claro, hay que irnos en este caso dos comités. Uno que defiende prácticamente a la Laguna Lomonal, y la otra que supuestamente defiende, pero son propietarios y al final han puesto dos vallas y rejas que no te permiten ni siquiera visualizar la Laguna Lomonal.
6: Imagínate ahí el problema, ya está conversando con eso, que va a ser el próximo alcalde. Yo creo que va a solucionar el problema. Desde la gestión le vamos a dar fortaleza en el tema de inversiones para poder desarrollar vía rica.
5: Yo te entiendo, Rey, que ahora uno que la huella no nos permite de repente. Y la otra también que estás tranquilada del día de hoy, ¿no? Pero el tema de Villarrica, de los dos por último planteado, es un tema bastante ácido, ¿no? Y muy resaltante, Luis.
6: Más que todo, son decisiones políticas. Decía un ejemplo cuando hablé. Yo hice un puente de 70 metros en una vía departamental. Y muchos decían que no se puede, porque no es competencia y decisión técnica de poder solucionar.
5: Entonces, cojo lo que usted acaba de mencionar. ¿Esta va a ser una gestión de locos?
6: Muchos recuerdan eso. Cuando yo era alcalde me decían, ya viene loco ahí. ¿Y ahora qué hará? En la locura muchas cosas.
5: ¿El loco con razón o el loco porque se le fue herido?
6: Con mucha razón y mucha experiencia. Lo que tenemos que hacer es que la gestión funcione desde el primer día. Hacer que el equipo técnico trabaje, no para mañana, para ayer. Eso necesita, Villarrica necesita.
5: Dejamos el nombre de Luis Popachagua, sino conversamos con el loco. No, depende de usted, porque no se siente cómodo.
6: Así me decían y el distrito. Bueno, algunos me decían, ya este loco hará.
5: Claro, y más aún ahora los manifestaba.
6: Villarrica necesita que el gobierno regional invierta en esta tecnología, no solo en el estadio, hice mi estadio, papá, ¿verdad? La defensa ribereña. Yo gestioné un presupuesto de defensa ribereña de 14 millones. ¿De qué presupuesto del próximo alcalde? Muchos cuestionan bastante que un proyecto está mal hecho. Sí, pues, entró una gestión débil, y miran los resultados. Pero eso hay que cambiar. Hay que mejorar desde la cabeza regional para trabajar de la mano con su alcalde provincial y sus distritales. Van a tener a un gobernador que va a estar pie a pie al lado de sus alcaldes.
5: Claro, es que espero que no sea contagioso el mal, lo mal de la locura. Ya tenemos a dos en la región. Luego se puede escuchar. No estamos inventando, ¿sabes? Dos locos no, en la región.
6: Bueno.
5: No un alcalde,

0: fortalece el distrito de Villarrica. Yo sé que va a hacer muchos pagos.
1: ¿Sabía que se han quedado un promedio más de 10 unidades en Villarrica?
0: Ya me imagino, porque siempre Robinson nos da la sorpresa. Siempre nos da la sorpresa, trayendo a muchos simpatizantes, militantes de él, a las reuniones que tenemos. Mucho venido trabajando en el distrito y pedirle al pueblo de Villarrica, confíen en Robinson. Yo sé que va a solucionar muchos problemas. Villarrica necesita también de mano dura para que se pueda. No solo Villarrica, sino nuestra región de Pasco.
1: Perfecto. Yo te agradezco, mi estimado Luis Pomachagua, hasta aquí, pero de acá para adelante, en este caso, el loco Pomachagua, el loco de la región, con el respeto que usted se debe, ¿eh? Y en prensa lo vamos a permitir en este caso hacer el trabajo.

Atento, mis amigos, son las 10 de la mañana con 14 minutos. Y te fue una entrevista de locos. Un loco candidato al distrito, allá por la provincia de Oxapampa. Otro loquito candidato al gobierno regional de Pasco. Bueno, entre locos, no sé qué locuras habrá. Pero lo cierto es que también se ha tocado el tema de la San Marcos, como ustedes lo han escuchado. El tema también del circuito de Loconal. Ahí le hemos planteado pues que hay dos comités ahí en el Loconal, ¿no? Una de que se encarga en tratar de cuidarlas, preservarlas, y la otra que se encarga también de cuidar, pero sus propios intereses. Atento, mis amigos, atentos, son las 10 de la mañana, 10 de la mañana con 15 minutos, 10 de la mañana con 15 minutos en tu espacio informativo de La Voz del Pueblo.

0: 10 de la mañana con 15 minutos. Bueno, esto está en nuestra página de Radio Shalom. O también puede usted ingresar a www.radioshalomperu.com. Ahí toda la entrevista, todo el desarrollo de toda esta actividad ya de la presencia del partido Podemos Perú en Oxapampa y los compromisos que han planteado. ¿Está bien? Ahí lo va usted a escuchar con toda la claridad respectiva. Bueno, nosotros llegamos a la parte final de nuestra programación del día de hoy. Nos queda todavía abundante notas. Mañana estaremos compartiendo más detalles de todo lo que dijeron justamente cada uno de los candidatos al momento de presentar. ¿Qué dijo Robinson Garrido también en esta actividad? Mis amigos, un abrazo. ¡Adiós, caviares! Nos reencontramos, caviares. En cualquier momento, quienes están siempre bajo la teta del Estado, caramba. O muchos ponchitos rojos. ¿Cómo es la cosa? ¿Político o no político? ¿Político o apolítico? ¿Qué está pasando? ¡Ah, caramba! Vamos a venir con nuestro guacapincho, caramba, para hacer entender lo que significa, pues, palabra caviares. Y a quienes en realidad tendríamos que decirle, y en la parte política, para que no se confunda y no se mezcle. Este es nuestro punto. Nos reencontramos en cualquier momento, mis amigos. Hasta cualquier momento.
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3: 10 de la mañana, 17 minutos.

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0: mañana, 27 minutos.
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1: 10 de la mañana, 35 minutos.

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1: 10 de la mañana, 40 minutos.

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3: 10 de la mañana, 53 minutos.
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3: 10 de la mañana, 53 minutos.
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3: 10 de la mañana, 53 minutos. 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
1: 10 de la mañana, 59 minutos.

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5: 11 de la mañana, 7 minutos.
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1: 11 de la mañana, 12 minutos.

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1: 11 de la mañana, 18 minutos.

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1: 11 de la mañana, 34 minutos.
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1: 11 de la mañana, 34 minutos.
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1: 11 de la mañana, 34 minutos.

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0: 11 de la mañana, 47 minutos.
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3: 11 de la mañana, 53 minutos.

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1: 11 de la mañana, 57 minutos.

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5: 12 del día, 6 minutos.
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0: 12 del día, 41 minutos.
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2: 12 del día, 52 minutos.

0: 12 del día, 55 minutos.
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1: 12 del día, 59 minutos.

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5: Una de la tarde, 6 minutos.
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2: Una de la tarde, 23 minutos.

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5: Una de la tarde, 32 minutos.
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2: Una de la tarde, 52 minutos.

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1: Una de la tarde, 59 minutos.

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5: 2 de la tarde, 6 minutos.

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5: 2 de la tarde, 33 minutos.

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2: 2 de la tarde, 41 minutos.

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2: 2 de la tarde, 52 minutos.

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1: 2 de la tarde, 59 minutos.

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4: 3 de la tarde, 6 minutos.

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5: 3 de la tarde, 31 minutos.

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2: 3 de la tarde, 52 minutos.

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5: 4 de la tarde, 6 minutos.

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2: 4 de la tarde, Radio 59 Shalom. 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

0: 5 de la tarde, 20 minutos.
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0: 5 de la tarde, 26 minutos.
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0: 5 de la tarde, 27 minutos.
2: Y llegó el momento de presentar este golazo musical. ¡Vamos, internacionales! ¡Hermano Juali! Y ahora sí, por favor, a ver, que levante la mano los santiagueros. Todos los santiagueros, arriba las manos, arriba las manos. ¿Qué pasa ahí?
3: Ahora sí, señor cachista.
4: ¡Levantamos la mano, Huancayo!
3: Esta noche.
4: ¡Arriba las manitos!

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0: 5 de la tarde, 52 minutos.
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2: 5 de la tarde, 59 minutos.

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1: 6 de la tarde, 15 minutos.
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0: 6 de la tarde, 23 minutos.
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0: 6 de la tarde, 23 minutos.

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5: 6 de la tarde, 32 minutos.
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0: 6 de la tarde, 43 minutos.
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0: 6 de la tarde, 48 minutos.
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0: 6 de la tarde, 48 minutos.

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2: 6 de la tarde, 52 minutos.

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1: 6 de la tarde, 59 minutos.
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